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0: Muy buenas tardes, amigos y amigas. Pasan dos minutos de las 6:15 de la tarde, este 10 de mayo. Tenemos solo un partido en Niza, pero partido emocionante el que vamos a vivir en esta tarde aquí en la banqueta deportiva. En el Carlos Tartier, el Real Oviedo recibe al Getafe Club de Fútbol.

0: Partido que nos contarán y seguro nos cantarán algo que otro nuestros amigos y compañeros Paco Granda, Vicente Alonso Iceza y Saúl Berjona, quienes ya saludamos. Muy buenas tardes, chicos.
1: ¿Qué tal, Carlos? ¿Qué tal, oyentes de la banqueta deportiva? Efectivamente, aquí, penúltima jornada la que tenemos aquí delante en el Tartiere. Penúltima en el Tartiere, todavía quedarán pues esta semana frente al Getafe. La semana siguiente, ya saben que se va a jugar la semana que viene, el domingo, horario unificado a las 7 de la tarde, frente al Deportivo La Vez, también aquí, en este mismo escenario. Y antes, en el Santiago Bernabéu, ni más ni menos, que tiene que visitar el Real Oviedo. También lo haremos nosotros allí desde la cabina del Santiago Bernabéu, o donde nos pongan. En el Santiago Bernabéu creo que da igual casi donde te pongan, porque debe ser un espectáculo, así que allí estaremos, como digo, el próximo jueves. Hoy jornada número 35, con muchas posibilidades de que se vaya consumando el descenso del Real Oviedo. A ver, yo siempre digo lo mismo, mientras, y lo que dice también el resto de la gente, mientras haya posibilidades, mientras haya matemáticas, tienes que apurarlo, pero evidentemente con los resultados ya de esta jornada, pues te quedas ya más fuera que dentro. Pero tienes que intentar seguir apurando, tienes que intentar seguir ganando y tienes que intentar hacerlo, ¿no? Hay cuatro partidos por delante, puedes hacer un 4-4 y tener todavía alguna remontación, aunque sea en el último partido en Mallorca, y si esa posibilidad cabe, hay que apurarla. Don Vicente Alonso Iceza, buenas tardes, amigo, ¿cómo estamos?
2: Buenas tardes, Paco, buenas tardes, Carlos, buenas a todos y a todas. Pues con ganas de fútbol. Un mes desaparecido de por aquí, y tenía ganas de volver y estar con vosotros. Y respecto a lo que dices, es que cuando a un futbolista se le acaba el objetivo y encima en una situación mala, se acaba todo. Y es lo que le tiene que vender a Almada a los suyos, que es que aún hay opciones. El jueves ya veremos su discurso, pero el de hoy, al menos de inicio, tiene que ser ese, pero no queda otro.
1: Somos asturianos, don Saúl Berjón, para lo bueno y para lo malo, y para la lucha también. Buenas tardes.
3: Buenas tardes, ¿qué tal?
1: Bueno, decía que para la lucha, para no rendirse, y bueno, aquí sufrieron los romanos para entrar, sufrió Napoleón Bonaparte, el ejército de Napoleón sufrió una de las derrotas aquí en Oviedo, precisamente. O sea que hay que no rendirse nunca, ¿no?
3: No rendirse y no regalarle nada a nadie, ¿no? Hay que ser realistas, queda matemáticamente que hay opciones, pero siendo realistas es prácticamente imposible. Pero bueno, como te dije, es prácticamente. Entonces sigue habiendo una pequeña opción, pero yo sobre todo lo único que le podría pedir a los jugadores es que eso, que hasta el final que rindan, que lo hagan bien, que dejen una buena imagen de cara a la afición, que creo que lo merece. Y oye, pues hay que dejar la categoría, dejarla, pero con un buen sabor de boca dentro de la situación de lo que llevamos de año, vaya.
1: ¿Se puede disfrutar dentro en el verde con lo que queda y sabiendo la situación que tienes encima, Saúl? Sí. ¿Se es capaz de disfrutar eso?
3: Sí, porque aquí te digo que somos unos privilegiados con la afición que tenemos. Date cuenta que, joder, hace poco, ¿cuántos eran que vinieron? Que no acertábamos, 27.000 y estamos como estamos.
1: Sí, sí.
3: Entonces es verdad que la afición, más agradecida que esta, que hay pocas por no decir ninguna. Entonces, bueno, el jugador al final si rinde, sabes que nadie le va a silbar, nadie va a hacer nada malo en contra de ellos de cara a que lo pasen mal, lo que tienen que hacer es disfrutar. Y oye, ¿estamos en segunda prácticamente? Sí, por lo menos déjame ganar hoy, hazme feliz, alégrame el día, ¿vale? Porque a mucha gente es verdad que se le alegra el día a un partido de fútbol.
1: Y tampoco pensar en lo que se viene después, ¿no? En lo que puede ser el año que viene en segunda división. Eso ahora mismo supongo que no piensa nadie, de los que están ahí, de los actores principales, digo.
3: No, es que ellos no tienen que pensar en eso, ellos tienen que dedicarse a jugar hoy, hay un partido hoy, hay otro la semana que viene, todavía esto no terminó. Los que tienen que empezar a planificar son otros, y ellos sinceramente, tanto los que juegan más como los que juegan menos, pues los que juegan menos ponerse más las pilas y demostrar que tienen que quedarse aquí, y el que juega más, lo mismo, que se tiene que quedar, porque oye, tuvieron un mal año por H o por B, quieren quedarse e incluso para alguno que intentar seguir en primera división. Hay que ser realista que los contratos son individuales, claro, y el equipo baja, pero se pueden hacer traspasos.
1: Evidentemente, esto es un deporte colectivo en el que se penaliza también lo colectivo, pero en que la individualidad, cada uno también evidentemente tiene que mirar por lo suyo, Vicente.
2: Sí, además, respecto a lo que dice Tulu, habrá dos o tres que se queden en primera, los nombres los tenemos, los podemos tener en la cabeza todos, y los demás pues o se marchan fuera de España o si no jugarán en segunda división y alguno dando gracias. Y en segunda división el Oviedo es un caramelo. No hay mejor escaparate, no hay mejor sitio. Además ya conocen la ciudad, ya saben lo que es, y el Oviedo es un caramelo para jugar en segunda división. Así que en ese sentido no se pueden dejar ir, porque si hay opciones de quedarse aquí, tienen que apurarlas hasta el final.
3: Quiere firmar y te dejas ir, igual le generas duda y no te firma, por buscar una salida, vamos.
2: Sí, está claro.
3: Pero el caramelo que dices, somos un caramelo en la categoría que estemos, entonces ellos lo vivieron y saben lo que hay.
1: Bueno, pues vamos a, si te parece, Carlos, a ir con las alineaciones, como siempre aquí en el Carlos Tartiere, con nuestros patrocinadores y colaboradores, con la Continental La Bayuca, la 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Así que, Carlos, si te parece, me pones la musiquita y vamos con las alineaciones para este partido de la jornada número 35, Real Oviedo, Getafe Club de Fútbol.
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1: Bueno, pues en el Real Oviedo, que va a formar con todo esto, en la portería con el de siempre, con San Aarón Escandel para guardar el portón de Macua. Por la derecha va a estar Nacho Vidal, por la izquierda Javi López, pareja de centrales. Hoy le ha tocado el turno a Eric Bailey y a Dani Calvo. Por delante de ellos el doble pivote, hoy le ha tocado también meterse ahí a Alberto Reina de stopper, haciendo pareja de doble pivote con Kwasi Siwo. A un costado va a estar el faraón Hussein Hassan, en la otra banda va a estar Thiago Fernández. El enganche va a ser para Ilias Chaira, ya lo probaba la semana pasada, hace 15 días creo que lo probaba aquí en casa, y le ha dado, bueno, le ha gustado cómo ha podido funcionar, como digo, Ilias Chaira por detrás del punta, porque ya saben que lo toca casi todo el punta que tenemos, el uruguayo Federico Viñas, y el espacio a la carrera, ya vino algún gol así, ¿eh? Algún gol hemos visto, como digo, de esa carrera al espacio, después de una peinada, fútbol fácil, como decía Vicente Alonso de Icieza, que ese partido, el fútbol muy fácil, saque de Aaron Escandel, peinada de Fede Viñas, carrera de Ilias Chaira delante del portero y gol. Eso es el fútbol fácil, y eso es lo que ha querido entender hoy don Guillermo Almada, que tiene en la banqueta junto con él a Moldovan como portero suplente, a Raín, David Costas, el mago Santi Cazorla, que veremos a ver cuántos minutos de fútbol tiene todavía en sus botas, Santiago Colombato, Obie Jaria, David Carmo, Thiago Borbas, Alex Forés, Luca Illich, Nico Fonseca y Lucas Aijado, al que han dicho que le han ofrecido la renovación, pues no sé si de manera testimonial, para que haya gente todavía de la cantera, Dios mediante, a ver qué tenemos para la temporada que viene. Estos son los 11 del Real Oviedo, los 11 del Getafe, con David Soria bajo palos. Luego, la tan acostumbrada y nombrada línea de 5 que tiene ahí don José Bordalás plantada, que va a estar con Juan Iglesias por la derecha. El dorsal número 26 es Da Vinci y va a estar por la izquierda. En el tribote del centro de la zaga va a estar Apcar, con el número 3, con el 22, Domingos Duarte, y con el 24, Romero. Por delante de ellos nos ponen una línea de 3 en el centro del campo, con el que lo maneja todo, que es Gené, también ayudado y asistido por un incombustible Luis Milla, y en el otro costado va a entrar también Marcos Arambarri. Delante de ellos dos nombres, Mario Martín y el 10, el goleador, que es Satriano, y que se trae también hoy aquí Papá Bordalás, Pepe Bordalás para los amigos, con Letasek como portero suplente, Borja Mayoral, Camara, Nihon, Javi Muñoz, Boselli, Rico, Alex Vázquez, Birmansevich, Liso y Damián, que son, como digo, los que van a estar en la banqueta junto con el técnico del Getafe. Rápidamente, a los dos os pregunto por el 11 del Real Oviedo, por el 11 de Pepe Bordalás, y luego ya vamos a hacer el scouting del arbitraje, como siempre hará Carlos López. Primero, el 11, Vicen.
2: El del Real Oviedo, pues lo comentábamos antes a micro cerrado, que no entendemos por qué ha tenido que esperar tanto a poner a los buenos juntos en el campo. El Real Oviedo siempre está penalizado por la falta de gol.
1: Bueno, todavía le queda, ¿eh?
2: Ya, sí, claro, claro. Está penalizado por la falta de gol, por esos jugadores de segunda línea, quitando a Chaira y en ocasión a Alberto Reina, poco han aportado, y hoy tenemos, bueno, pues tres hombres por detrás de Fede Viñas que tienen peligro, además, bueno, con espacio Chaira, ahí por dentro para peinadas o para golpeos desde fuera del área lo puede aprovechar. Y por lo del Getafe es que, te lo decía, es ir al dentista. El Getafe es, tienes que pasar por ello, te lo va a poner difícil. Ya en el partido de ida nos sacaron totalmente del partido jugando a lo suyo. Lo que no tenemos es que caer en las trampas que nos ponga Pepe Bordalás.
3: Pues un buen once para mí, ya sabes que yo siempre pondría a Santi, eso bueno, lo digo siempre en todas las retransmisiones, pero bueno, sin poner a Santi, creo que lo de Ilias puede ser lo que hablaba Vicen, que lo hablamos antes, como bien dice él, creo que nos puede dar mucho, pero tengo la duda de si el día es hoy, ¿vale? Porque date cuenta que ponemos de media punta y punta cuando tiene una línea de seis prácticamente, porque Gené, digamos, que hace ahí por delante de la defensa, a ver, va a haber muy poco espacio, centrales grandes para esas segundas jugadas, pues oye, no la ganas, pero por lo menos molestar a Fede. Entonces, bueno, ojalá me caiga encima y salga bien y Ilias meta dos goles, pero me parece que es un día complicado. Y decía Vicen, ¿no?, que no entendemos cómo tardó tanto en ver eso, ¿no? Que, bueno, los entrenadores, pues a veces es verdad que siempre están esperando a que pasen cosas para sacar a los buenos y en vez de ponerlos de inicio. Y, bueno, creo que es el mayor error que se puede hacer. Hay que poner a los mejores de inicio y no pensar, oye, voy a esperar a que el partido se ponga en contra para intentar darle la vuelta, porque ya sales perdiendo 0-1 desde el vestuario.
1: A veces cuando te meten la bofetada y tienes que reaccionar, ya es tarde, ¿no?, para hacerlo, para reaccionar.
2: Es lo peor de todo, Paco, que el cambio más ofensivo que tiene en el banquillo es Thiago Bordas. Eso es lo peor de todo.
1: Y que va a jugar.
2: Y lo vamos a ver.
1: Y que va a jugar.
3: Bueno, ya te acuerdas aquel día del cambio, ¿eh?, que estaba clarísimo que era él, ¿eh?
1: Estaba clarísimo.
3: Pero hoy hay que meter a jugones, porque date cuenta que hoy, como quien dice, hasta tres cuartos de campo vas a jugar contra cuatro jugadores. Los otros seis van a estar metidos atrás.
1: Claro, porque incluyendo a los cinco que tiene atrás más Gené, ¿eh?, que siempre se queda ahí por delante también, incrustado a veces en la defensa. Don Carlos, usted maneja, como digo, al árbitro que nos visita en el día de hoy, César Soto, que es riojano, y en el VAR va a estar Jorge Figueroa Vázquez, andaluz.
0: Así es, Paco. Hoy dirige el encuentro el señor César Sotogrado, colegiado abulense de 45 años, adscrito al comité riojano de árbitros. Lleva en la categoría desde la temporada 2019 y por su edad parece ser que esta será la última temporada en Primera División. Como bien decías, Jorge Figueroa Vázquez será quien le auxilie en el VAR. Este colegiado, por cierto, ha dirigido al Real Oviedo en dos ocasiones, las dos con derrota por la mínima ante el Atlético de Madrid y el Atlético de Bilbao. Sobre el terreno de juego, serio, quiere tener el control desde el principio del partido, es equilibrado, no es demasiado tarjetero y una cosa que me gusta, interpreta bien las faltas y deja jugar.
1: Bueno, pues veremos a ver lo que da de sí, como digo, el colegiado, el del VAR también, y tenemos un agradecimiento a Vicky. Vicente sabe la explicación, Vicente.
2: Sí, porque cuando le dieron el premio a las Peñas, ahora cuando el centenario no pudo asistir.
1: Sí, ahí la tenemos, ¿eh? Ahí la tenemos. No sé si va a hacer el saque inicial o simplemente va a quedarse ahí. El premio que se lo da también Dani Calvo. Ahí está Dani Calvo.
2: No me presta porque es un cielo de persona que lleva trabajando en el Oviedo años y años. Se jubila ahora. Mira, bueno, la pancarta que le saca a José Macchiari.
1: Una vida dedicada. Gracias, Vicky. Los del 94. Ahí están. Como digo, la pancarta, vamos a ella con el ramo de flores y el saque de honor, que no lo hace justo en el círculo central.
2: Está prestando.
1: Y están aplaudiendo, pues, dice Marco Antonio que 21.021 espectadores hay aquí. Que nos lo dice Marco Antonio, que no sé dónde está, pero tenemos por ahí.
3: El número a mí. Es un perro, Marco, cabrón.
1: Por eso lo dice. Lo de los 21.021 va con segundas, ¿no?
2: Pero puedes decirle que no entraron todos, que se va a equivocar porque todavía no entraron todos.
1: Bueno, ahí sí, ahí todavía eso, pues otros 21 entrando por las escaleras. Marco, así que te precipitaste. Bueno, lo calcularemos después, ¿eh? Cuando pasen algunos minutillos lo calcularemos, porque ahora va a comenzar el encuentro. Va a arrancar esto aquí, la jornada número 35 para el Campeonato Nacional de Liga de Primera División. Últimos compases para el Real Oviedo en esta categoría. Arranca el choque, la juega el Geta. Balón arriba, que intenta ganar de cabeza Eric Bailey. Le queda la pelota para Hassan. Hassan que la despejaba, viene Gené de segundas, intentando hacerse fuerte ahí en esa zona. Cuasi Sivo también. Balón en largo, buscando la carrera de Viñas. Viene desde atrás Domingos Duarte, le toca la pelota, le queda para que sea ahora Nacho Vidal. Nacho Vidal no puede precisar el tiro y bueno, a ver si alguien baja la pelota, porque de momento es todo balones al cielo de Oviedo, que de momento pues está respetando, ya cayeron rayos hoy por la mañana, rayos, truenos y centellas.
2: Sí. Y Satriano, esto, Bailey, que le deja el primer recadito a Satriano por la espalda en ese salto. Los dos saltos le ha ganado, los dos duelos. En el segundo le ha dado una buena colleja para que vaya espabilando. Ojo, y ojo.
1: Ojo, ojo, que se tira Bailey al suelo y no van ni 50, ni un minuto de partido, Saúl.
3: No, es increíble, la verdad, que la mala suerte que está teniendo con las lesiones es una auténtica locura, porque vamos, que te pase en el primer minuto y no en una acción muy intensa, pues a ver, dice que estabas mal ya de antes y...
1: Un salto arriba, ¿no?
2: Sí, no, pero se queja de una mano.
1: Ah, se queja de la mano, sí.
2: Sí, sí.
1: Ah, pues, vale.
2: ¿No te dije yo que le acaba de pegar una colleja?
1: Sí.
2: Pues igual fue muy fuerte.
1: Buah. Sí, pues si se hizo daño con una colleja, sí, le pegó al rival... Mal vamos,
2: Apoyó el brazo.
3: Sí, igual ya. Se le sale un dedo o algo.
1: Está Bailey abandonando y no sé si van a sacar a Costas. De momento Costas se pone el peto para salir a calentar, David Costas. De momento. Se pone el peto Costas ahora para calentar.
3: Lo que tenemos claro, Paco, que el que no va a salir a calentar es Carmo después de lo del último día.
1: No, eso ya no. Eso ya no. Después de lo del último día no. No sé si la gente lo aprobaría.
2: No os fiéis, ¿eh? No os fiéis.
1: No, yo no hay fiarse de nadie.
2: Hombre, fiarse... por Dios, mira qué pase nos acaban de dar. No, fue Hassan.
3: No, fueron ellos. Te la devolvieron ellos y te la metieron ahí.
2: Sí.
3: Y luego te presionaron. Ah, esto pues, es fútbol, papá.
1: Pues, esto es fútbol, papá. Sí,
2: no,
1: sí.
2: Pues, y seguro, porque Escandel se está dirigiendo a Hassan, ¿eh?
3: Yo sí.
2: Nos dio el bote y Hassan la echó para atrás a.
3: Ya.
1: Pues igual. Igual le dio el balón a tierra y Hassan fue el que la echó hacia atrás.
3: Bueno, pues estos palistos y al final, mira, una ocasión de un saque de banda.
1: Ahí está el disparo, intentaba tocar ahora Satriano esa pelota, pierna derecha de Satriano. El balón fácil para Aaron Escandel.
3: Y entra Bailey, creo ya.
1: Atrapa y creo que va a entrar Bailey. No sé si vendado, si... Le están poniendo... Algo en la nariz lleva, ¿eh?
2: Sí, algo blanco en la nariz.
1: Lleva algo en la nariz. Lleva algo blanco en la nariz, en la boca, un trozo de venda. Lo típico que le ponen si alguien sangra un poquito por la nariz, no sé.
2: Porque no será que está sonriendo, ¿no?
1: No lo sé. No. Sonrisa vertical, lo de la sonrisa vertical no lo veo, que eso es de mayores de edad. La bola que la va a sacar precisamente Bailey, que la toca ya costado izquierdo para que sea Javi. Javi López a punto de meterse en un lío. Deja el recadito al jugador del Geta. Y el hábito que dice que sigan. No,
3: a parar el juego.
1: El árbitro otra vez a parar el juego.
3: No,
1: 3 minutos 20 y de momento se ha jugado nada.
3: El Getafe está encantado. Sí. Es un fútbol que también vale, que yo eso no lo criticaré jamás. Están para meterse en Europa, o sea que habla mucho de que sí vale ese fútbol, pero vamos. Como no espabilemos y llevemos el balón rápido de un lado para el otro para hacer 2-1 contra el carril, me da a mí que tenemos poco que hacer, porque has de fijarte a partir de ahora cuando le da un balón a Fede. Qué rápido salta uno y cómo cierran los tres atrás. Sí. Va a ser muy complicado que Ilias pueda pescar ahí hoy.
1: Ahí sin tener el gol, Carlos.
0: Así es, Paco. Gol en Anduba. Abre la lata el Eibar. Maguna Celaya en el minuto 43. Miran de 0, Eibar 1.
1: Luego me actualizas la clasificación de tercera, Carlos, a ver cómo va un poquitín el lío.
0: Minuto 4, no 43. Ahora te actualizo la clasificación.
1: Va a sacar aquí ahora Da Vinci, que viene por izquierda para el Getafe. Ahí está, cerquita de Bordalás, de Papá Bordalás. Mete la pelota en corto, la tiene que pegar Da Vinci en largo. El balón que va a irse, pues, hasta el área de Aaron Escandel, que la mete para adentro. Aaron Escandel que la mete para su área, para volver a jugar otra vez por parte del Real Oviedo desde la zona de atrás. 4 minutos y medio. Esto es la pelota, no les da más tener el lo de... No te van a discutir mucho la de la posesión, ¿no?
3: No, ellos les da igual, están cómodos así. La verdad que es lo que te decía antes. Es que están para meterse en Europa, entonces les vale, les va bien. Creen en el míster. Y el míster ya demostró para mí que es uno de los mejores entrenadores de la liga, con su estilo. Porque vamos, según empezó la temporada, sin jugadores, y mira lo que está haciendo, tiene un mérito terrible.
1: Suena para el Valencia, dicen.
3: Sí, pero el tema es que en Valencia te va a pedir algo más y luego tienes que convencer a los jugadores de lo que convenciste en Getafe. Es difícil, sí, pero no me extraña que sueñe para el Valencia. Es que son muchos años, que no es cosa de un año.
1: Pues ahí está Pepe Bordalás, que precisamente paraba esa primera pelota que le llegaba ahí, cerquita del área técnica. La bola para Javi López, la bola de Javi López con Thiago. Thiago de espuela, el balón para Ilias. Ilias Chayra otra vez a la carrera, al espacio. Pero fíjate cómo acumulan allí. Ahora,
3: sí,
1: en aquella zona era prácticamente un 2 pa, era un 3 pa 4. Siempre en superioridad el Getafe. Se equivoca ahora. Sí, la pelota que la juega Luis Milla para la caída de Da Vinci. Da Vinci que metía el balón hacia el interior del área. Tuvo que venir Bailey. Se quita la pelota de encima Eric Bailey, que tiene un tapón en la nariz. Lo vemos ahora también en el vídeo marcador. Un tapón en la nariz. Supuestamente pues estaba sangrando por la nariz. Gené, que no controla muy bien. La bola de Gené, ya Da Vinci, el balón para Milla. Milla que metió el balón al interior del área. Tenía ahora la llegada. Creo que era Luis Milla el que había... No, era Marcos Arambarri el que centró. Y Luis Milla creo que era el que llegaba. En segunda línea. Luis Milla ya intentar rematar ese balón. Se cae ahora Hassan, que se va al suelo. Se duele de su pierna. El árbitro dice que no hay nada. Sigan la pelota que queda para Domingos Duarte. Domingos jugando ya con el 3, con Apcar. Apcar que viene por derecha. El perfil diestro, que se lo dejaba allí para que intentase hacerse el lío Juan Iglesias. Balón que tocó en Thiago Fernández. Será saque de banda para el conjunto de Pepe Bordalás, que la va a volver a sacar. Hoy de rojo, por cierto, Getafe de rojo.
2: También tengo que pensar, yo creo que el último equipo que nos jugó con 5, con 3 centrales, yo creo que fue el Celta. Y nos vino bien porque nos referenció muy bien los momentos de presión. A ver si hoy ocurre un poco más de lo mismo.
1: ¿El Elche?
2: Sí.
3: Como no con 5, sí, me parece que sí. Pero date cuenta, jugando con 5 atrás y nos metió un gol el central desde el borde del área, que prácticamente.
1: Sí.
3: No, es que hay que sacar el equipo. No sirve nada que me vendas el presión arriba, pero luego te mete un gol el del Elche, casi es un doble área.
1: Sí.
3: El defensa central, ¿eh? Entonces, no sé.
1: Sí, sí, correcto. Así fue el gol. Balón para el Oviedo, viene el toquecito ahora para la descarga. Venía Javi López en carrera, quería jugar con Federico Viñas, que se metía para intentar hacerle la cobertura ahí en esa zona del carril izquierdo. La bola que la tocó el jugador del Getafe y la pelota que la recuperó para Dani Calvo. Dani Calvo que la intentaba jugar hacia adelante. Vino bien ahora en la ayuda, en la presión también Luis Milla, que está cayendo por aquella zona de la banda derecha. Luis Milla.
2: Luis Milla de lo mejorcito que hay en España.
1: Pues sí.
2: Da un clinic cada vez que juega. Todo lo hace bien.
1: Tener eso también en un equipo también te da.
3: Hombre, y sobre todo, pero el problema no es tenerle, es valorarle y que el crío esté contento y al final te lo da luego. Y el Getafe supo valorarle y ahí está el tío sumando años y a un nivel pues terrible.
1: Se equivocó Hassan ahora, la bola que la va a intentar recuperar Sibo, pero no pudo, el balón para Da Vinci. Da Vinci por dentro, vuelven a sacar la pelota para Arambarri. El centro de Arambarri puede ser bueno, fácil ahora para que lo bloque Aarón Escandel, quiere sacar la pelota ya jugada por izquierda.
3: Mira, Thiago tiene que tirar al espacio ya, que mira. Sí, tira, está. Hace el campo largo, si estáis 2-1.
1: Ya, pero es que precisamente quería quedarse ahí para ayudar y lo que está haciendo es llenar esa zona del campo, ¿eh?
3: Sí, pero tiene que aprovechar con los laterales, hombre, que ellos no tienen. Está Luis Milla haciendo una ayuda. Ahí va el diablo.
1: Ojo a Hassan, que viene Hassan, el balón de Hassan, la mete dentro del área. El remate al palo, el remate al palo. Al palo le pegó ahora Ilias Chayra. El centro de Hassan desde dentro del área. La pelota atrás a la Remanguillé, que intentó sacar el remate con diestra. Ilias Chayra, el balón que sacó Astillas de la portería.
2: Una ocasión y como siempre Hassan, uno para uno el que se va.
1: Pues va a sacar otra vez el córner, lo hacen cortito. La pelota para Hassan otra vez, el balón interior del área, buscaba Coasisivo. Va a venir el rechace para Alberto Reina. Alberto Reina que quiere jugarle atrás, porque viene presionándole también a E. Está intentando correr para presionar lo que es el delantero del Geta. Y tiene que echar la pelota atrás. No, era Arambarri, ¿eh? Es Marcos Arambarri el que venía ahí a la presión.
3: Sí, el que está con el vendaje es Arambarri, no Luis Milla, sí.
1: Ahí está el balón en largo, buscando a Fede Viñas. La mata Fede Viñas, aunque no del todo bien, porque tenía muy encima de la jugada también a Romero, Zacarías Romero. Y falta, ¿no? Dice el árbitro que no hay nada. La pelota que la ganó Gené limpiamente tirándose al suelo. El centro que intentaba ahora desde la derecha Juan Iglesias, tocó en Thiago Fernández y la bola que se va a saque de banda. 10 minutos de partido.
2: Y Bailey que no puede.
1: Se tira al suelo Bailey.
3: Sí, pero entonces es muscular, era por lo de la nariz.
2: Algo raro hay.
1: Sí, está echándose las manos a la cabeza. Se sienta en el prado.
3: No. Son gestos de frustración, la verdad.
1: Sí. Pues
3: no sé qué tiene, pero ahí vuelve David.
1: Hay Costas que calienta con un poquito más de intensidad porque va a entrar, le va a tocar al central gallego, ¿eh? A David Costas.
2: Y Diego ha pedido el cambio. No creo que sea lo de la mano, no tiene sentido. Que sea
1: no,
2: lo de la mano.
1: No, no.
2: ¿Te puede? Parece más como que estuviese mareado.
1: Sí, es que no lo sé. No Yo sé. Creo que se echaba las manos a la no cabeza. Sé. Se tocaba como las sienes. Ahora
2: puede
1: se queda ahí
2: también
1: como
2: lo cuclilla. Que dices tú, lo de frustración de. No lo sé.
1: Pues no sabemos, pero va a ser el primer cambio en el Oviedo, ¿eh? Ni siquiera 11 minutos de partido. Y la verdad es que Bailey, pues ha estado poquito.
2: Y si es tema muscular, a este jugador probablemente.
1: No lo veamos más.
2: No lo, ni este año ni.
1: No, este más, año. Cuando digo más ya es para siempre, ¿no?
3: Sí, hombre, tiene 32 años todavía.
2: No, hombre, no, me refiero con la camiseta azul.
3: Sí. Es una pena porque es un gran jugador, pero estoy mirando, es que este año lleva 12 partidos, este sería el 13, si no me equivoco. Es una pena, la verdad.
1: Se va a ir Bailey, ayudado por los auxiliares del Real Oviedo, y está Diego Cervero. Lo coge también a Bailey, se va. Y el que va a entrar pues es David Costas, que
2: pero
1: yo
2: tal,
1: no sé.
2: Pues tal como se va, es como si estuviese mareado. Es que.
1: Sí, se ve que marcha. Se marcha a un ritmo que no, es que no puede ni dar tres pasos, ¿eh? Pero no, bueno, yo no lo veo que lo coja nadie de la mano ni nada ahora mismo. Bueno, pues ahí está Eric Bailey. Nivel cambio en el Real Oviedo. Se marcha Eric Bailey. Dorsal número 2. Entra David Costas. Central del Real Oviedo, central gallego, que entra con el dorsal número 4. Ahí está Costas. Bueno, pues ahí se coloca ya David Costas y la pelota que la va a sacar creo que es Iglesias, ¿eh? Juan Iglesias, que la va a sacar desde el costado derecho. Se retira Bailey, vamos a ver si vemos algún gesto. Ahí está hablando ahora mismo con alguien.
3: Sí, con Bonilla está hablando.
1: Está hablando con Bonilla. Balón que se va a ir por la línea de fondo. Lo protegió ahí el Real Oviedo. La pelota que la va a sacar el conjunto Carballón.
2: Y el partido tan guapo como esperábamos de momento, ¿eh?
1: Sí, precioso, ¿eh?
2: Mucho ritmo.
1: Mucho ritmo. Ritmo de juego altísimo, casi frenético. En el Tartiere, en estos primeros 12, camino del 13 de partido.
3: No, es a mí esto me fascina lo que acaba de hacer Aarón. Sacándole a Sibu de primeras espaldas, rodeado de gente, bueno. Y sí, lo que dices, el ritmo frenético que.
1: Y no lo riñes a él, ¿eh?
3: Sí, el ritmo frenético que acaba de lesionar a un jugador, sí.
1: Eso es. Ritmo frenético es lo que no ha podido aguantar Eric Bailey. A lo largo, la gente que protesta. Salto de cabeza y creo que va a haber la cartulina amarilla, ¿eh? Cartulina amarilla para Federico Viñas.
3: Ya empezamos.
1: De Viñas que ve la cartulina amarilla. Está explicándole ahora al colegiado, pero es cartulina amarilla la que acaba de ver el jugador del Real Oviedo. Se queda tirado el jugador del Getafe, Carlos. Esto ya es inaguantable. Vamos a hacer el primer alto en el camino, Carlos, y así lo gastamos, ¿eh? Porque de momento aquí en 13 minutos se han jugado 37 segundos.
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1: Pues balón en largo. Intentaba perseguir ahora Ilias Chaira. La tiene que ceder atrás el jugador Apcar del conjunto Visitante, no, era Juan Iglesias, el que corría ahí en esa zona. El otro central, Domingos Duarte, que se mete también a veces en la derecha para apagar ese posible fuego. Balón de Costas, que la juega atrás para que sea Aaron Escandel. ¿Ya se pueden hacer porras de la gente que hay o no?
2: No, todavía no.
1: ¿A qué minuto podemos hacerlo?
2: Minuto 30, es que estoy contándolos, Paco.
1: Ah, vale. No te quiero interrumpir tampoco, perdón. Perdóname. ¿Tú ya los tienes contados? ¿Hablo cómo?
7: Hay mucho hueco hoy, ¿eh?
1: Hay mucho hueco, sí. Paco, bastante hueco. Dime, Carlos.
0: Me preguntabas antes clasificación de tercera. Te voy a comentar que, aunque sí, el Navarro está ganando por 3-1 al Mosconia, el Indus no quiere perder la 15ª plaza que le salva y lleva 5 goles en el partido que está disputando ahora en el campo de la Cruz. Está ganando por 5-2 al Colunga. Santa Cruz, perdón.
1: ¿Y el Enense? Sporting Atlético.
0: El Enense está cayendo por 0-1 en el Sotón.
1: Pues ahora mismo estarían jugando esa diferencia porque el Enense tiene más 4 con diferencia de goles ante el Gijón Industrial. Ahora mismo, si uno está perdiendo, o sea, ganando 5-1 y el otro está 0-1, evidentemente esa diferencia ya está enjuagada. Así que ahora mismo el Enense se iría a la plaza de arrastre y el Indus se salvaría, ¿no?
0: Exacto. Así es.
1: Así es. Bueno, pues veremos a ver lo que acaba.
8: No sé si estará bien, pero creo que va
0: 5-2. 5-2, y va ganando el Indus.
1: 5-2. Ah, pues entonces nada. Entonces, de momento, se sigue salvando el Enense.
8: El 0-2
1: del
8: Sporting.
1: Sí, evidentemente. El 0-2 del Sporting también mete el Enense otra vez en el lío. No solamente son los que caen de un lado, sino también los que caen en el otro partido. Balón para Da Vinci. Da Vinci, que jugaba con Marcos Arambarri. Viene para Jené. Jené, que protege la pelota con su vida. Prácticamente el balón para Apcar, que muella para Juan Iglesias, que viene por derecha. Se mete por dentro. Juan Iglesias arranca la moto. Juan Iglesias dejando en el costado tirado a Javi López. Va a intentar sacar el centro. Ahora el jugador de banda. Dice el árbitro que hay falta. Se intentaba internar por aquella banda el jugador del conjunto visitante. Y la bola que se la da el colegiado porque dice que es falta. No sé si...
8: Faltita y peligrosa, que es que mucha gente...
1: Es Mario Martín, ¿eh? Era Mario Martín el que estaba tirado en aquella zona, en aquella banda. Decía Saúl...
7: Que en el juego aéreo con ellos hay que tener cuidado, que tiene mucha gente muy alta.
1: Sí.
7: Buenos rematadores y un sacador espectacular.
1: La zona de atrás, yo creo que toda la defensa, ¿eh? Domingos Duarte, que va bien por arriba...
7: Es que tienes cuatro centrales en el campo ahora mismo.
1: Apcar al centro, balón que va al meollo, le queda fuera. Intentaba el disparo Aaron Escandel, que tiene que palmear esa pelota. Aaron Escandel, otra vez el centro interior del área, lo intenta sacar otra vez el conjunto. Y pensaba, no, es que la dejó pasar el jugador del Oviedo y yo creo que se equivoca, ¿eh?
2: Sí. Pero lo que no sé si sería fuera de juego, ¿eh? Porque
7: yo creo que
2: el
7: sí que era.
2: El despeje de Escandel, el jugador que llega del Getafe, yo creo que estaba allí metido, que es un poco lo que le reclamaban en línea.
7: Pero con la tontería ahora de esta del VAR, de dejar terminar la jugada, pues...
2: Mira, 3-3 que dejan.
1: Otra vez.
2: En la parte ofensiva.
7: Hay que tener un cuidado, porque como te corte uno ahí, mira, ahí lo tienes.
1: Ahí viene uno desde atrás, el balón que lo intenta sacar, le queda la pelota muerta, balón segunda jugada, tiene que sacar ahora Nacho Vidal. El balón que va a volver a poder del conjunto madrileño del Getafe. 19 minutos muy poderosos en el juego aéreo, ¿eh?
7: Sí, hombre, son peligrosos y ya viste que encima son valientes y que intentan hacer cosas diferentes. Entonces, bueno, hay que tener cuidado. Nosotros creo que también somos fuertes ahí, pero bueno, va a ser un duelo bonito.
1: Dicen que el equipo que menos ratio de corners tienen en toda la categoría, en toda la primera división, es el Athletic Bilbao, que mete lleva 100 corners, 2 goles.
2: Pues que un equipo como el Athletic Bilbao,
7: sí,
2: lleve ese número, llama la atención, ¿no? Sí.
1: Es el equipo que lleva el ratio más bajo de goles en un córner, saques de esquina, que más córner saca el Barça. La bola, que tampoco dice que tampoco hay nada. Está empezando a calentar el ambiente ya el riojano, el abulense, ¿eh? Que es abulense y que está en el colegio riojano.
2: Mira, Paco, no estaba mal que se calentase un poco el ambiente. Porque está
1: nos viene bien, ¿eh?
2: Es que está soso,
1: Sí. Bueno, pues habrá que darle las gracias al colegiado, ¿no? Sí, se calienta un poco el ambiente.
2: Ahora es que Yenel había puesto la pierna en la cabeza de Fede, que era de lo que se quejaba.
1: La despeja ya Nacho Vidal, el balón de Nacho Vidal se va directamente a saque de banda. Y vuelve la pitada. Ahora para César Soto, el árbitro, como digo, del partido.
7: 6-2 el Indus.
1: Joder. Sexto del Indus.
7: 6-2.
2: Y tiene que estar ya para acabar, ¿eh?
1: Sexto del Indus. Esto le salva, ¿eh?
7: Ahora mismo meterle en ese abajo.
1: Meterle en ese abajo, en la plaza de arrastre. Evidentemente. Si el Indus se propuso marcar muchos goles.
2: El Enense ya está acabado.
1: El Enense está acabado, pues ahí ya no va a venir ninguna sorpresa. Si el Enense está acabado, el Enense ya no tiene nada que hacer. Encomendarse
2: al Cova de Turu.
1: Sí. Sí, sí. La pelota que va a quedar para Alberto Reina. Alberto Reina que inicia las hostilidades por parte del Real Oviedo. Mete el balón en largo o mal. Mal porque tiene toda la ventaja y Apcar que llega desde el corte, desde dentro. Y le cierra el espacio por banda izquierda a Javi López, que intentaba salir desde el costado. La pelota para Elias, se va al suelo Elias Chaira otra vez. Y otra vez más Elias Chaira por el suelo. Y la, otra vez más que nos falta.
2: Es la cuarta que va al suelo y sí. No le ha sacado ninguna.
1: No, ni una le ha pitado.
2: Y mira, lo comentaba Tulo al inicio, que si no sabría, que a lo mejor no era el partido ideal, pero si Chaira va a recibir balones ahí de espaldas...
1: No, es el partido ideal. Si va a tener que recibir de espaldas,
2: está
1: no.
2: Muerto ahí.
7: Hay demasiada gente, hay poco espacio para el hombre. Sí.
1: Al espacio. Al espacio si es bueno, Ilias.
7: Y si tienes un jugador como Ilias y te va al espacio, tienes que tener un pasador.
1: Ya.
7: A ver si Reina la encuentra alguna vez.
1: Si no, todos estamos pensando lo mismo, ¿no?
7: En el 8 siempre, pero si no, el partido está en Hassan. Ya viste, la primera ocasión que tuvimos fue por él.
1: Sí, sí.
7: Él se va siempre. Yo estoy cansado de defenderlo, de que siempre decide mal. Sí, sí. Lo más difícil, digamos, siendo extremo, es regatear y regatea siempre. Luego decide mal, sí.
2: Y hay,
7: hay que ponerla.
2: Y hay una parcela, la del centro, que ha mejorado en esta segunda fase de la temporada. La ha mejorado mucho.
7: Yo el problema que veo, Vicen, es... ¿Tú crees que alguien le ayuda a mejorar?
9: Pues es un chico que, sinceramente... Es un diamante en bruto, porque sí, lo que tiene es una locura. Ahora, pues
2: que
9: tienes
2: tiene...
9: que hacer hincapié en él, como mira, es que tienes el claro ejemplo en el equipo rival.
2: Es uno para uno.
9: ¿En quién se rodeó el Getafe para hacer un equipo? Que es como muy, muy raro de ver, pero en Yené, ¿cuántos años lleva Yené aquí? Y Yené era un central tosco, bueno, estaba en el Corcón, míralo, está jugando en medio centro.
1: Sí, sí, sí.
9: Entonces ayuda a los jugadores a crecer, hombre.
1: Ahí está Elias, muy abajo, para intentar recuperar esa pelota. Balón que lo vuelve a tener el Geta. Está teniendo bastante más posesión ahora el Geta, ¿eh?
9: Es que, a ver, los dos del medio del Geta son muy buenos. Y es verdad que lo que te dije antes, se rodean nos de...
1: Cuesta muchísimo salir de ahí.
9: Claro, y tienen posesiones largas, saben llevar el balón de un lado al otro, bueno. El Geta es que parece que es solo un equipo de garra que pierde tiempo y que pega patadas y tiene mucho más.
1: Vicen, ¿cómo lo ves?
2: Totalmente. Es un equipo que sabe manejar los tiempos de los partidos, pero a la hora de jugar... De hecho, ya he hecho aquí, en el día de hoy, dos o tres acciones combinativas, con buenos centros. Y además es que están siempre bien posicionados, saben cuándo saltar a la presión.
1: Fíjate, Da Vinci como ha arrastrado ahora. Balón ahora filtrado, que intentaba casi Sivo, que lo toca Domingos Duarte. Se queda con esa pelota, pero estaba viendo el detalle un poquito, ¿no? Cómo arrastraba Da Vinci. Le intentaba Hassan venir desde dentro, salir hacia afuera para recibir la pelota a través de Nacho Vidal, pero va Da Vinci con él, sale por detrás de él. Siempre tienes uno de la, siempre tienes uno del Getafe encima, uno de los de rojo. 24 minutos y medio, sigue el 0-0 en el Tartiere. Partido vibrante, partido de altísimo ritmo, de altísimo voltaje. Aquí no se mueve una mosca en el Tartiere. Sigue contando, Vicente, ¿no?
2: Vamos a estar todos, ya os lo digo, todos vais a decir, todos, y me incluyo, 21.000 y pico. Seguro.
1: Sí. Hassan que va con la pelota, Hassan que se mete por dentro, Hassan que se va por fuera, tocó la pelota el jugador del Getafe, dice el árbitro que no. Dice en línea que no, se lo estaba pidiendo Hassan ya justo antes de que pudiese llegar a esa pelota porque no llegaba. Y tampoco se lo está pidiendo tan vehementemente como si hubiese sido...
2: No nos ha dado ninguna de momento el Ardi, ¿eh?
1: Ni una, ni una, cero. Menos una, más bien. Saúl, ¿cómo lo viste?
7: Bueno, yo no sé si la tocó o no, la verdad, pero la pide muy, muy clara. Yo creo que igual intentó engañar al árbitro porque se le fue en larga, pero bueno. Está encarando, está como siempre valiente y sí. le están saliendo las cosas, la verdad. A ver, que siga así.
1: Pues sí, la verdad es que es el que está proponiendo por parte del Oviedo, ¿eh? Llevándose ahí a Da Vinci las dos veces, por fuera, otra por fuera y después intentando cambiarla hacia adentro ahora. Pero evidentemente ahí el Getafe tiene ayuda también, ¿eh? Porque
7: tiene mucha ayuda.
1: Sale por ahí Romero.
7: Sí, la línea está muy junta, Paco, ya lo hablamos antes y es increíble lo bien que se mueven todos juntos.
1: Que va a quedar otra vez para el Getafe en forma de saque de banda. Venía ahí Federico, el Torito Viñas, para intentar proteger esa pelota con su vida.
2: El tema es que Fede, no es tontería, pero con la tarjeta juega muy condicional. Porque como va toda, se siempre mete el pie y...
1: Sí, tú, en cuanto ve una tarjeta Fede Viñas, tienes miedo, sí, ¿no? Sí, directamente
2: sí,
1: ya.
2: Sí, sí, sí.
1: Lo siguiente que siente Vicente es un escalofrío.
2: No es la primera vez que acierta.
1: Efectivamente. Para la desgracia.
2: A mí dame 11 Fedes en mi vida. Porque, pero si es verdad que a veces no mide, que. Lo que tiene te lo entrega.
1: Yo creo que estamos de acuerdo que ahora mismo es el mejor, ¿no? Que tiene el Oviedo, ahora mismo.
7: Hace tiempo ya que es el mejor, sí.
1: La pelota que la va a sacar ya el Real Oviedo desde el rincón desde la zona de banda. Cerquita, ya en campo contrario, ¿eh? Medio camino entre el rincón de la bandera y el círculo central. La bola que la tiene ya Fede Viñas. Fede que se la deja Javi. El centro que intenta Javi. Va a botar en esa zona. Y la coge el guardameta. El asistente que dice que esa pelota no salió. Y bueno, pues habrá que creerle. Estaba en línea ahí mirando y controlando la línea. Válgame la redundancia, la raya. Balón que lo juega para Da Vinci. Ahí está Da Vinci jugando por dentro para Marcos Arambarri, que la cambia ya toda al costado diestro. Por allí intenta subir, le queda la pelota para Jené. Jené que la juega atrás para Abkar. Ahí está Abdu Abkar. La juega ya un poquito más atrás para Domingos Duarte. Duarte, mira cómo se tira ahí Luis Milla al suelo para salvar esa pelota. Que no llegaba bien para Juan Iglesias. Se quiere dar la vuelta el jugador del Oviedo, que está intentando quitarle esa pelota. Bien, lo consiguió Javi López. Le queda para Reina. Reina está muy encimado, ¿eh? La presión tras pérdida también es brutal, ¿eh?
7: Sí, sí, sí. Es una de las señas del Getafe.
1: Jugador del Getafe que se queda tirado en el suelo.
7: Y para el partido.
1: Y para el partido.
7: Pero es que también nosotros nos quedamos mirando para él. Tienen que tirar para adelante, hombre. Exacto. Tienen que tener picardía. Igual que ellos ahora tienen para perder el tiempo, que yo creo que son el equipo que menos tiempo juega en los 90 minutos. Tienes que tener que tirar, intentar, no sé.
2: Totalmente de acuerdo. Si eres tú el que para la jugada.
1: Si te quedas dudando, claro.
2: Estás invitando al árbitro, claro. A que diga, vale, para.
7: Están acabando con el fútbol, insisto.
1: Bueno, pues hacemos el segundo alto en el camino. 28 minutos y medio, Carlos. Sigue el 0-0 en el Tartiere. Y el juego que se va a reanudar, como diga el colegiado, con un balón a tierra, Carlos.
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0: Pasan casi 4 minutos de las 7 de la tarde. Regresamos al Carlos Tartiere.
1: Ahí estaba el balón. Ahora que intentaba meter en largo ese balón. El bote muy alto. Aarón Escandel que la saca y dice que saque de portería. No, dice que saque de esquina. Saque de esquina. Y Aarón Escandel que está echando la bronca como siempre a alguien, ¿eh? Siempre riñendo a alguien. Sí.
2: Hablando es... con Javi López. Bueno, lo hemos sufrido todo el año, ¿no? Las pérdidas en el inicio del juego.
1: Todo el año.
2: Que el último equipo de la categoría donde más pierde el balón.
0: Paco, perdona. Vicente tiene el micro abierto.
1: Dime.
0: ¿Tiene el micro abierto, Vicente? Se lo lleva Gelsimo.
1: Vicente, que si tienes el sí, sí. Todo es el micro abierto.
0: ¿Cómo se le nota que no está muy animado ahora, eh?
2: ¿Se me oye o qué?
0: Se te oye, pero no con ese ímpetu de siempre. Se te oye más calmadito, más tranqui.
1: Que se te oye muy bajito, dice. Muy tranquilo. ¡Al balón! Tiene que tocar ahí, meter la manopla, Aarón Escandel. En ese balón que intentaba el remate desde dentro del área. Y la bola otra vez a saque de esquina, ¿eh? El Oviedo, pues, Grogi, prácticamente. Grogi prácticamente con un Getafe. Está, pues eso, lo que decía antes Vicente de manejar el partido casi a su antojo, Saúl.
7: Sí, sí, sí. La verdad que está haciendo el partido lento y, bueno, intentando pillarte de un balón parado.
1: Balón parado que viene ahora mismo a continuación con el remate de cabeza. Venía desde atrás. No, creo que lo pegó Mario Martín, ¿eh? No sé, o igual se estorbó Domingos con Mario. Alguno de los dos venía ahí a intentar rematar. El 6 y el 22 del conjunto del Getafe. Va a sacar la pelota y Aarón Escandel en el 32 de partido. Sigue el 0-0, te lo cuenta la banqueta deportiva. El jueves estaremos en el Bernabéu con el Real Madrid, Real Oviedo. La bola que la despeja ya el Getafe. Bien posicionado ahora Zacarías Romero. Sacó la pelota en largo. Le va a quedar otra vez para Aarón Escandel. Otra vez vuelta a empezar para Oviedo. Presiona arriba, presiona. Alto, con tres centrales, sí, pero cerquita de la línea de campo.
7: Sí, claro. Claro, lo veo es que tampoco mete mucha gente. Ahora bajo a Reina y a recibir el balón, pero es que si no... Pero lo que decía Vicen, con los fallos que estamos teniendo en la serie de balón, yo optaría más por intentar tirar arriba. Y es un poco contradecirme con lo que os dije antes, pero es que lo mejor que tenemos es o al pie a Hassan para que encare a Thiago, o a Fede arriba para que la peine. Pero es verdad que ahora Fede con amarilla pues está muy condicionado.
1: Falta ahora sobre Yené, la comete Sivo, la pita el colegiado. Otra falta para el Geta y otra vez el juego parado. Otra vez el balón quieto. Juego efectivo en 33 minutos que llevamos, igual se jugaron 3. Va a sacar el Getafe otra vez el juego parado. El 24, ahí está Zacarías Romero, que la va a pegar. La pega en cortito, la juega ya para... Que venga Da Vinci, Da Vinci viene por izquierda, toca la pelota a Hassan, que viene la ayuda. Hassan que se acaba llevando el cuero, pero mal, de aquella manera, le cayó otra vez al conjunto madrileño. Viene otra vez para jugar en esa zona Marcos Arambarri, intentaba proteger ahí cerquita del banderín de córner.
7: Qué mala suerte, la verdad.
1: Otra vez, otra pelota para el Geta, otra pelota para el Getafe. ¿Os cuento un chiste del Getafe?
7: Venga, va, dispara.
1: Dice, camarero, venía a pagar las dos cervezas que tenía el otro día pendientes del partido del Real Oviedo. Dice, ¿contra el Geta? Dice, no, en efectivo.
2: No esperaba. Está acorde a la calidad del partido, también te lo digo.
1: Tiene muchos quilates. Otra vez el balón a la esquina. Otro córner para el Getafe. 34 y medio. Se desquicia el Tartiere, que no quiere ni verlo.
7: Y dejamos tres
1: otro
7: arriba.
1: Balón parado. Y tres arriba otra vez.
7: Ahora ya no, dos.
1: Ahora dos. Sí, parece que como va a quedar este que queda por ahí flotando, lo meten ahí a Ilias Zaira. Balón que saca ahí el Getafe. Queda la pelota otra vez cerquita del pico del área. El centro que viene en segunda instancia. Le va a quedar el balón ahí a una melee de jugadores dentro del área. Y pega Juan Iglesias. El balón a la media vuelta. Fuera. Saque de esquina. Otra vez córner. Los jugadores del Getafe, yo no sé si estaban reclamando algo en el primer disparo, o no lo sé, ¿viste? ¿Viste algo?
2: No, no.
7: Ya sabes que ahora, en cuanto chutamos a puerta de un rebote, pedimos mano, mira, por si acaso.
1: El portero viene a hablar ahora con Pepe, ¿eh? Y el portero visitante a hablar con Pepe. Como estaba siendo un espectador más, David Soria.
7: Pues pero vamos a estar viendo para decírselo al míster y, oye, a ver qué opina para ejecutarlo, seguro.
1: Ahí está David Soria, que viene a hablar ahora con Pepe Bordalás. Va a sacar la pelota ya el Getafe. No sé cuándo va a sacar la pelota el Getafe, porque de momento le está diciendo el árbitro que por qué no saca. El árbitro no sabe por qué no saca. Luego le estaba indicando a alguien. La saca ahí el Getafe, el balón que la saca David Costa. Le va a quedar para Juan Iglesias. Viene para el disparo.
7: Pega otra vez
1: en un jugador. Y otra vez saque de esquina. 36 de partido. Otro saque de esquina. ¿Cuánto saque de esquina lleva el Getafe ya?
2: No sé, pero lo que sí es verdad es que jugamos con gente descolgada ahí, tienen que matarse por coger esos rechazos. No puede ser que además
1: alguien de los que te está marcando abajo que llegue primero que tú, ¿no?
7: Claro. Es que en el momento que sacan el córner, creo que tienen que regular para coger esa segunda, sí.
1: Balón que intenta rematar el jugador del Getafe, la toca Cosisivo. Le va a quedar otra vez para que la toque Luis Milla. Luis Milla con Marcos Arambarri. Arambarri que mete la pelota dentro del área. La tiene que despejar Cosisivo, que se... se quita la pelota de encima Cosisivo. Y otro balón para el Getafe. El run-run en el tartier empieza a ser ya...
2: Pueden ser de los peores minutos.
1: Sí, sí.
7: Lleva 6 corners el Getafe.
1: 6 corners. Ya.
7: Es que es el rival... te digo una cosa, Vicen. Es el rival que menos se respeta, por decirlo de alguna manera. Y para mí, de los que veía, es el más jodido, ¿eh?
2: Sí.
7: Este equipo engaña un montón, claro. Insisto. Europa, está cerca de Europa.
1: Carlos,
7: como estábamos nosotros en su día, ¿te acuerdas?
1: Te tenía el ambiente cerrado, Carlos. No sé si te estaba llegando igual o no.
0: Sí, estaba llegando el ambiente bien.
1: Bueno, pues ahora te lo abro. A este saque de puerta. Este saque de portería. Falsa alarma, porque también apuntaba al córner a otro más del Getafe. La clasificación en tercera quedaba así entonces, ¿no?
9: Sí.
1: Lenense se va a la plaza de arrastre.
7: Sí, te lo busco ahora mismo.
1: Y el Indus, de momento, salvado. Bueno, de momento no, para siempre. ¿No?
2: Para siempre.
1: Sí, sí. Plaza de arrastre para el Lenense. Plaza de arrastre para el Lenense.
2: Revivió Javi González al equipo, pero no le dio.
1: No le dio para ganar hoy al Sporting Athletic. La bola que se la queda el Oviedo. Viene para Ilias Chaira. Ilias Chaira, que va a jugar ahora con Hassan. Viene el egipcio por fuera. El egipcio que quiere intentar algo. Ahí está Hassan con dos delante. Dos jugadores para Hassan. Hassan que va a sacar el centro. El balón muy llovido. Le queda de plano. Le va a quedar para Javi. Javi que amaga. Gol disparo de Javi. Pierna derecha. Le salieron 4 jugadores del Getafe, ¿eh? En cuanto se intentó dar la vuelta Javi para disparar, 3 jugadores encima tenía ya.
7: Sí, claro. Ellos defensivamente son una roca y lo demuestran, que viven cada acción al límite.
2: Pero el inicio de la jugada es pase largo, la gana Viñas, le queda a Chaira, la
1: Chaira.
2: Sí. Y uno para uno.
1: Sí.
7: Como tiene que ser todo el partido.
1: Lo que tiene que recurrir el Oviedo, la pelota de Ilias, el centro de Ilias Chaira. Muy flojito ese centro de Ilias Chaira. La toca Yené.
2: Muy flojito, pero muy bueno, Paco.
1: Sibo. Madre mía, Sibo. El balón que pierde Sibo. Y en una zona del lío. Bien, ahora la recuperación, Nacho. Y ahora que se equivoca Ilias.
7: Bueno, y la gente se
1: mete encima a todos, ya.
7: Bueno, la gente está irascible un poco, se puede entender, pero joder, el primero que quiere dar el pase bien es Ilias, hombre. Y al final, pues esto va de errores y aciertos.
1: Podríamos decir, haciendo un chiste malo, que está la gente irascible.
7: Estás inspirado, ¿eh?
1: Es peor todavía, ¿no?
2: Es
1: peor todavía, ¿no?
7: Estás inspirado.
2: Carlos busca publicidad.
1: Carlos, busca un chiste, anda.
0: No, estoy pensando en dejarlo en automático y marchar corriendo despavorido.
1: No marches, no huyas, cobarde. Como la gente que nos está escuchando, que no huyan, que les perseguimos. La bola que la va a sacar otra vez el Real Oviedo desde el saque de banda. La pelota para Nacho Vidal que viene delante de Yené. La toca Hassan. Yo no sé qué reclama ahí Hassan. Sí que hubo un toquecito de Da Vinci. Sí que no estaban los compañeros donde él quería que estuvieran. El caso es que la pelota le queda para el Getafe, que la saca en largo a la zona de Pepe Bordalás. Balón que se va fuera directamente. Ahí Bordalás que aplaude.
7: Antes igual fue a preguntarle que si se la pasaba.
1: Sí. Puede ser, puede ser.
7: Oye, mister, el otro día Luis Enrique me dijo que hiciera eso.
2: A ver cuánto tardamos

0: partido. Sigue el 0-0 entre el Real Oviedo y el Getafe.
1: Y ya tenemos a gente calentando, ¿eh?
0: Sí. Bueno, eso es lo típico, ¿no?
1: Hay que seguir con la dinámica.
0: Lo típico. Típico en estos partidos.
2: Pero es que no le puede estar gustando nada de nada. Pero además, no se parece nada a su idea de juego.
0: No se parece nada a nada.
1: Pero yo lo hablé con Paco alguna vez. ¿Y cuál es su idea de juego?
2: No, su idea de juego se basa en esa palabra tan manida de la intensidad, de intentar robar alto, de intentar...
1: Eso no es una idea de juego, eso es lo que queremos todos. Lo que nos gustaría a todos, ¿estás de acuerdo?
2: Sí.
1: Ahí voy, entonces...
2: Pero es verdad, él hay veces que arriesga. Yo he visto aquí laterales apretando muy alto, altísimo. Tiene ahí... Sí, ese concepto.
0: Hemos visto alguna vez a 6 del Oviedo en el campo contrario para apretar, ¿no?
2: Sí. Y el día de hoy es lo menos parecido a esa versión.
1: Es que yo creo que es más el amor propio de los jugadores y que le manda un lateral derecho apretar como un loco al portero, por ejemplo. Sí. Creo, ¿eh?
0: Se va a sacar el Getafe otra vez desde la zona de banda. Saque de banda en campo propio. Ir a apretar el Oviedo arriba ahora con todos, ¿eh? Con todos los jugadores azules que están en el campo del Getafe. El balón que lo recupera Jené, Sivo, que se la regala ahora a... Bueno, lo he nombrado tampoco a Satriano.
1: Sí, no está entrando en juego, ¿no?
0: Está entrando mucho en juego, Satriano. Ya, ahora otra vez, por hablar. Claro. Balón de Satriano, que lo toca ya para Romero. Zacarías Romero que viene saliendo. Zacarías Romero, bien el recorte sobre Kwasi Sivo. Tampoco era muy complicado. Kwasi Sivo, que han dado gates por el suelo, se cae. Va corriendo, viene falta. Ilias, falta. Viene Ilias Cheira y acaba pues trabando. Ahora Mario Martín.
1: Le dio lo que quería.
0: Sí. Sí.
1: Mario Martín lo estaba pidiendo a gritos y llegó Ilias y se lo dio.
0: Y otra vez enfocan a Santi Cazorla, que ahora no dio tiempo ni siquiera a la gente a verlo. Ahora Carmo, ¿eh? Y le pita a la gente. Ahora es a Carmo por la pantalla del videomarcador y gente silbando. Va a sacar ahora a Luis Milla para el Getafe. Luis Milla que va a meter el balón al interior del área. Luis Milla la tiene que sacar el Oviedo. Debe quedar a Juan Iglesias. Juan Iglesias que la quiere meter dentro otra vez. Fácil. Ahora para que sea Aaron Escandel, un jugador del Getafe por suelo. Saca ya, hombre. Saca ya, por favor. Es que si dejas al árbitro que mire para atrás, ya estamos.
2: Sí, lo que pasa es que con el tema de los golpes en la cabeza, los jugadores ahora lo tienen muy fácil, ¿no? A la hora de parar el juego, porque con solo echarte la mano a la cabeza, aunque te duela un pie, te va a parar el partido.
1: Y este equipo es el número uno en eso. Claro. O sea, se sabe las normas al límite. Se exprime todo lo que puede y más, que está genial, ¿eh?
2: Es una virtud.
1: Exacto, por eso no, que está genial, está genial.
2: Conocer el juego, llevar el reglamento al límite es una virtud.
0: 44, yo no sé si van a tener que añadir 16 minutos a la primera parte, pero no creo que lo hagan.
1: No, que va.
0: Van a sacar el cartelón en breve, porque esto, como digo, está llegando ya al 44 y medio, ahora mismo.
1: Sí, era 5.
0: Ahí está la pelota para Aaron Escandel. La saca Escandel, pierna diestra, balón arriba. Se intenta hacer fuerte Hassan, pero viene detrás de Da Vinci. Toca la pelota otra vez. El Getafe, la pelota que se va fuera de banda, tocó David Costas, que salió de su zona de marca. Tuvo que tocar ese balón hacia afuera. Viene Da Vinci para sacar otra vez, lateral zurdo, carrilero izquierdo, ahora de Pepe Bordalás. Balón por dentro para que sea Arambarri el que se haga fuerte ahí. Bien el balón de Viñas, bueno Federico Viñas, Fede Viñas que sigue con ella. Viene Jené, que quiere quitar la vida, y no solamente la pelota, se tira el balón. Atrás, 3 minutos. Por 3 minutitos, 3 minutitos. El otro día añadieron 6 en la primera. ¿Puede ser?
1: Sí, me parece que sí. Que luego fue menos en la segunda, sí.
0: Y luego fue menos en la segunda, correcto. Balón para... Ay, todavía no nos mojasteis con la asistencia, dicen. Ya acabaste de contar.
2: Venga,
0: ¿no?
2: Va.
0: Venga, va.
2: Voy.
0: Venga, claro, que si no se te mueven al descanso.
2: 21.777.
0: 21.777. Marco Antonio, 21.021.
1: Yo te digo que hoy hay 22.221.
0: 22.221. Y yo voy a decir que hay 20.800.

0: 97.
1: Anotado todo.
0: Anotado todo, dice Carlos, ¿eh? Registrado. Por la propiedad, mal ahora, Alberto Reina. La idea era buena. La echó ahora atrás, a contrapié. Y ojo, el balón en largo. Que viene para Javi López, que tiene ventaja. Tiene que echar la pelota atrás. Estamos llegando al 46 y medio. Arranca los aplausos del Tartiere. Ahora la carrera de Javi López. Balón para Alberto Reina. Alberto Reina que viene corriendo por la zona. Yo, me da la sensación de que Thiago lo veo que entra poco en juego y que está siempre o muy abajo o muy adentro.
2: No estaba entendiendo cómo atacar la defensa de 5. Yo creo que no. Si no hacemos un lado a lado rápido para dar ventaja, lo que te dije antes, para hacer el 2 para 1, que aparezca Reina, fijar y poder avanzar, estamos fastidiados.
0: Encima, basculan los 5.
2: Y el lateral derecho es bastante alegre, que suele tirar. Al central le va a costar más. Entonces es que van a tener el 2 para 1 siempre, todo el partido lo van a tener. Mira ahora si corta Hassan.
0: Balón ahora de Nacho Vidal para Hassan. Tocaba la pelota Hassan, ya fuera. Esa pelota que le intentaba meter Hassan para adentro. 47 de partido. Sigue el 0-0 en el Tartiere entre el Real Oviedo y esto el fútbol papá Bordalás del Getafe. La bola para Reina. La pelota de Thiago Fernández era imposible para cualquiera que le tirase un desmarque, a no ser que fuese ya el propio portero, David Soria, que estuviese de cerquita del portero de David Soria.
3: Se han sentado los que estaban calentando.
0: Sí, bueno, como siempre, ¿no? Al descanso, cerquita del descanso, nos vamos para adentro y luego ya sale el que tenga que salir. A seguir calentando, claro. Pelota para Satriano, Satriano que se la quiere llevar a David Costas. Bien, David. Le gana el central gallego por espacio y por cuerpo. La pelota de Ilias Chaira que no lo entiende, el balón de Ilias Chaira, dice el árbitro que no hay nada. Estaba ahí ganándole el pulso a Gené, que no es fácil ganarle el pulso a Gené. La bola para el Geta, la toca bien atrás, le queda para David Soria, lo han nombrado muy poco. David Soria dice que esto no va a jugarse más y el árbitro también está de acuerdo, dice que final de los primeros 48 minutos de partido, insufrible primera parte contra el Getafe, Saúl.
2: Sí, la verdad que fue un partido muy feo, está siendo duro de ver porque bueno, no hay muchas ocasiones. No conseguimos llegar a puerta, no conseguimos entender cómo atacar al Getafe y el Getafe pues haciendo su papel, parando el juego, mucha acción de balón parado, no hay más que ver los córners que llevan 6 o 7 córners a primera parte ya.
3: Sí, yo hablo bajo, el árbitro pita bajo, o sea, todo se contagia.
0: Está muy abajo todo.
3: El juego lento, no pasan cosas, no hay ni patadas. Por eso pedía que si en algún momento
0: se calentaba la gente.
3: Se calentaba,
0: ¿no?,
3: un poco el ambiente, porque es que si no, este ritmo es el, además es en el que el Getafe se encuentra perfectamente. Me recuerda, en el partido de ida lo hicimos mejor que ellos con el 0-0, pero recuerdo que a partir de que se pusieron ellos por delante, es un calco a este partido. Ellos lo manejan y ahí no tenemos nada que ganar.
0: Es que a veces miras para mí en vez de mirar para ahí, es por eso.
2: Que sea el sonido de los ojos.
0: Exactamente. El sonido no sale de los ojos, correcto. Bueno, cambio para la segunda parte. ¿Cómo atacamos esto? ¿Cómo afrontamos esto, Raúl?
2: Yo, ya sabes, yo metería a Santi, más sabiendo que bueno, el otro día dejó entrever que se va a retirar. El equipo prácticamente estamos descendidos. Entonces ahora yo pondría toda la carne en el asador ya y encima hacerle disfrutar al chaval. Yo sería el cambio que haría ahora mismo, porque bueno, ellos tienen inferioridad numérica en el centro del campo, tú tienes superioridad, entonces no, ya no tienes la excusa de que Santi está tieso. Ponlo allí, que corran para él un poco de más, como deberían hacer, y él, pues a ver si en un pase largo puede encontrar a uno de los extremos, a Ilias o a Fede.
3: Y es que además tiene la disculpa justa, porque creo que, vamos a decirlo entre comillas, el experimento Sibo-Reina no ha salido lo que esperaba, porque por un lado ha perdido ese Sibo más posicional, que bueno, que corta un poco el juego, no lo estamos viendo hoy.
0: No.
3: Y tampoco estamos viendo a ese Reina que llega y pisa área.
0: Muy atrás.
3: Lo estamos viendo muy atrás. Entonces,
0: muy atrás, sí.
3: Eso no ha salido bien. Ahí hay que mover un poco la sala de máquinas.
0: Estamos viendo a Reina venir a recibir muy atrás. Estamos viendo también a los extremos, ¿eh? Lo decía antes a Saúl, estamos viendo a los extremos venir a recibir muy atrás. Como muy descolgado, sobre todo yo creo que más desasistido todavía Thiago, sin entender mucho el juego.
2: A ver, estamos atacando más por derecha que por izquierda, ¿no? Pero sí que es verdad que creo que lo que tiene que hacer Thiago, porque cada vez que recibe se mete para el centro y creo que es un error. Creo que tiene que estar haciendo el campo muy ancho porque ellos tienen una línea de 5 Al final, si lo haces estrecho y cierras, ellos están más cómodos, porque es muy difícil entrar con 5 y con la ayuda de Jenner 6. Entonces, creo que tenemos que hacer el campo muy ancho y generar uno para uno. Y joder, los laterales que doblen, pero que doblen por dentro, que no solo se dobla por fuera. Que a veces el fútbol es verdad que no hay que ser tan académico, ¿no?
0: Entonces, a Nacho Vidal lo vemos muchas veces doblar por dentro,
2: ¿no? Claro, porque un jugador como en este caso Hassan te pide eso, te pide que le dejes la banda para él, porque Hassan cuando se mete para adentro, yo entiendo que se le critique eso, pero cuando se va por fuera, si es fuerte, tira para afuera y no me ocupes el lugar, déjamelo.
0: Claro.
3: Esos tres medias puntas, está claro, tienen que estirar el equipo. Cortar y buscar la espalda cada vez que Javi López o Nacho Vidal tengan ahí uno para uno, tienen que cortar ahí esa espalda para mover un poco a los centrales, porque si no, es que si no están comodísimos.
0: Y haciendo el partido largo, ¿no? Y bueno, llevando siempre el partido a su zona de confort, el Getafe, donde se mueve muy bien.
3: Pues que si no meneas a esos tres mastodontes que tienen en el medio, más Yené, si no los meneas, es como entrar por una pared, es imposible.
0: Bueno, pues veremos a ver los cambios que hace, a ver si lo entiende el míster.
2: Creo que no va a hacer nada, sinceramente. ¿Tú ves a alguien calentando?
3: No.
2: Ya está, no. O sea, ahora no va a hacer cambios. Bueno, hizo un obligado, nos quedan tres ventanas, cuatro cambios. No, dos ventanas, cuatro cambios. Porque si no utilizaba el descanso, pues eso. Entonces,
3: que
2: no sé.
3: Estén todos dentro.
0: No, es que lo normal es eso.
2: A lo mejor entra Garra, creo. Que entra, igual entra,
0: sí,
2: Garra, que está calentando.
0: Sí, el único que está calentando es Garra, sí. Es la mascota oficial del Oviedo. Es la única que está calentando del Oviedo. Lo único que está con traje azul en el campo es Garra ahora mismo. Pero decía que lo hace muchas veces, ¿no? Lo de meter a toda la gente para adentro y luego lo saca a todos. Los que va a meter y los que no va a meter.
3: Has traído aquí a Turu y Turu tiene peores ideas que yo, ¿eh? Tira con postas,
2: ¿eh? No.
0: Ya tiene los cambios aprendidos, Turu.
2: Yo más o menos fijarme un poco y ya sabes de qué pie coge a cada uno. Oye, yo me acuerdo cuando jugaba que yo era siempre, si jugaba era siempre el primer cambio y si no era eterno suplente. Al final, bueno, son cosas, los entrenadores tienen dinámicas y este tiene la que tiene y los cambios, pues oye, hoy jugará otra de Borbás.
0: Oye, yo lo que me
2: y encima chirría, con Fede con amarilla, cuidado.
0: Lo que me chirría muchísimo es lo de la temporada que viene, cuando necesitas volver a generar ilusión. Es que yo se lo decía el otro día a Vicente, es que ilusión y Almada en la misma frase no me entra, ¿eh?
2: A ver, es verdad que los resultados es normal que no te ilusione y como se expresa en rueda de prensa, yo entiendo que no te ilusione. Al final el fútbol es resultadista, no es que él no tiene por qué mostrarte el entusiasmo que puede tener otra persona, ¿no? Por su forma de ser. Pero es verdad que si encima los resultados salen mal, a ver, alguna vez el Medalmada lo llaman Almohada.
0: Sí.
2: Es que yo entiendo ya también que la gente...
0: Te iba a salir ya, ¿eh?
2: Es que yo entiendo que la gente se desilusione, ¿no? No quiere decir que sea ni mejor ni peor entrenador. A mí, la verdad que, bueno, me genera dudas, no te va a engañar.
0: Claro, que van a hacer una demostración de un gimnasio o algo. Parece.
2: Claro, no, están calentando, los llevan a entrar ahora.
3: Claro, ahora la estaba esperando yo.
2: Mira, hay Garra ahí, como orquesta todo.
0: Garra. Allá está Garra y van a bailar. Una sesión de dancing aquí en el Tartiere.
3: Publicidad de un gimnasio que patrocina al...
2: Sí, llegó a estar yo jugando, decían que Garra que era yo, que no entraba a la charla y que era yo el que estaba ahí.
0: ¡Ay, madre! Mira. Bueno, Carlos, vamos a hacer un alto en el camino. Mira, a ver si van saliendo también los espectadores que tenemos hoy aquí en el Tartiere. Y nada, volvemos enseguida desde aquí, desde la cabina del Carlos Tartiere. 0-0 entre Oviedo y Getafe.
4: Gracias, Paco. Gracias, Vicen. Gracias, Saúl Berjón. Nosotros continuamos aquí en la banqueta deportiva. De momento, empate a cero en el marcador. Nos vamos a dar una vuelta por publicidad y en un ratito repasamos marcadores y volvemos al Carlos Tartiere.
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4: Sigues en la sintonía de la banqueta deportiva. Estamos en el descanso de ese partido que está disputando el Real Oviedo contra el Getafe. De momento, empate a cero en el marcador. Repasamos marcadores y empezamos por la primera división rápidamente. El viernes se jugaba Levante 3, Osasuna 2, ayer Elche 1, Alavés 1, Sevilla 2, Español 1, Atlético de Madrid 0, Celta de Vigo 1, Real Sociedad 2, Real Betis Balompié 2, hoy jugados y finalizados Mallorca 1, Villarreal 1 y Atlético Bilbao 0, Valencia 1 en el descanso, ya lo saben, Real Oviedo 0, Getafe 0 y a las 9 de la noche el clásico, el derbi. El partido de la jornada, Barcelona-Real Madrid. Mañana se cierra la jornada con el partido en el Estadio de Vallecas entre Rayo Vallecano y Girona a las 9 de la noche. Nos vamos hasta la segunda división, la Liga Hypermotion. El viernes se jugaba ese Cádiz 0, Deportivo de la Coruña 1, Ceuta 1, Castellón 1, Burgos 0, Almería 0, Albacete 2, Cultural 1, Valladolid 2, Zaragoza 0, Málaga 2, Sporting de Gijón 1. Hoy Andorra 5, Las Palmas 1. Vaya repaso que le han metido los insulares. Leganés 1, Racing de Santander 2. Y en el descanso en Anduba, Mirandés 0, Eibar 1. Y en el nuevo Arcángel, ahora con otro nombre, Córdoba 0, Granada 0. Mañana se cierra la jornada en el Alcoraz, partido importantísimo para la Sociedad Deportiva Huesca, que recibe la visita de la Real Sociedad B. En primera Real Federación, Arenas Club 1, Racing de Ferrol 1, Baracaldo 2, Mérida 0, Pontevedra 4, Athletic Club de Bilbao B 0, Unionistas 2, Tenerife 1, Guadalajara 2, Arenteiro 0, Ponferradina 3, Real Avilés Industrial 1, Cacereño 4, Real Madrid Castilla 1, Osasuna B 2, Talavera 1, Lugo 1, Zamora 5 y Ourense 2, Celta Fortuna 4. Recuerden, la segunda Real Federación finalizaba la pasada semana y ya se ha jugado este fin de semana la fase de ascenso a primera Real Federación, y ayer se jugaba en el Ciudad de Tudela ese partido entre el Club Deportivo Tudelano 0, Real Oviedo Vetusta 1. La vuelta la semana que viene, el día 16, sábado 16 a las 6 de la tarde en el Carlos Tartiere. Real Oviedo Vetusta, Club Deportivo Tudelano. Y rápidamente, tercera división, resultados, última jornada, Covadonga 0, Real Titánico de Lamiana 2, único partido que no se jugaba en la unificada, se jugaba ayer, hoy todo, jornada unificada a las 5 de la tarde, Praviano 1, Leentregu 2, Tuilla 1, Caudal 3, Avilés Stadium 1, Llanera 2, San Martín 1, Llanes 0, Lenense 0, Sporting Atlético 1, Gijón Industrial 6, Colunga 2, Navarro 3, Mosconia 1 y Club Siero 0, Ceares 2. La clasificación queda de la siguiente manera: asciende el Llanera y promocionan Covadonga, Sporting Atlético, Caudal Deportivo y Mosconia. Le siguen San Martín, Leentregu, Ceares, Praviano, Siero, Colunga, Llanes, Aviles Stadium y Gijón Industrial, que a pesar de tener la misma puntuación que el Enense, pues se salva y mete al Enense en esa plaza de arrastre que hará que pierda la categoría junto al Navarro, a pesar de haber ganado hoy el Tuilla y el Real Titánico de la Viana. Pues esos son los marcadores, ese es el resultado a la fase de ascenso a segunda Real Federación, a primera Real Federación, perdón, y los resultados de tercera división. No sé, chicos, si ya está todo preparado en el Carlos Tartiere o le damos otra vuelta a la publi. Deben estar haciendo su cooling break, pues nos vamos a dar una voltita por Publi y nada, volvemos de nuevo al Carlos Tartiere.
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4: Pues ya se acerca el momento del inicio de los segundos 45 minutos. Regresamos con nuestros compañeros al Carlos Tartiere. De momento, Paco, no han salido los números.
0: Todavía no salieron datos de asistencia. Aquí, como digo, a punto de comenzar la segunda parte, lo hace ya. Ya comienza la segunda parte. Se ha retirado Mario Martín en el Getafe. Ha entrado Vázquez, el dorsal número 19 del conjunto madrileño. Mueve la pelota, de momento, en el Oviedo, lo hemos dicho, sin cambios.
3: Sí, hay cambio.
0: ¿Hay cambio?
3: Hay cambio de posición de jugadores.
2: Ah, bueno. Sí, está Ailes en la izquierda, Marcio, ¿eh?
3: Sí.
0: Está Ailes en la izquierda.
3: Y Thiago metido
0: Thiago se mete por dentro. Bueno.
3: Que no funcionó el experimento, eso estaba claro.
0: El balón ahora, que intentaba ir fuera de juego. Sí, fuera de juego.
2: Que es lo que hablamos antes. Hoy es el día más difícil para buscar eso. Entonces, bueno, yo hoy quizás quitaría esa figura del mediapunte, fortalecería el mediocampo para que estuvieran 3-3 ahí dentro y generar superioridades con los extremos.
0: Hacer un rombo en el centro del campo, ¿no?
2: Sí, hoy, mira, es el día perfecto para poner a Sivo, porque bueno, pongo a Sivo porque siempre le pone, pase lo que pase.
0: Sí.
2: Entonces, Sivo reina, Santi.
0: Protocolo de conmoción cerebral activado. Ambos equipos dispondrán de un cambio extra. Te lo pone en el vídeo marcador ahora mismo. Está poniendo eso.
3: Solo os voy a pensar que lo de Bailey
0: era como acción cerebral.
3: Era algo relacionado con mareo.
2: Pues sí. A ver si se recupera pronto, hombre, que esté bien y que sea solo un susto.
0: Si es solo eso, en definitiva, puede ser un susto y no es nada muscular.
2: Y puede jugar pronto.
0: Exacto. Y le podemos ver más veces. Balón ahora para el Getafe, la saca Milla, Milla jugando con Gené. Gené que tiene que jugar un poquito hacia atrás, la come hacia la izquierda, ahora de la pelota, viene Thiago a intentar incomodarle, la tiene que jugar hacia atrás, se tira al suelo Thiago Fernández, porque quería cazar un hipotético pase de devolución hacia Gené, pero no lo hizo hacia ahí, la saca otra vez el Getafe, por el otro costado, banda derecha, venía incorporándose Apcar, y la pelota que la acabó tocando Ilias Chaira se va fuera, que quería atacar era Satriano, caído acostado a esta zona derecha del ataque del conjunto madrileño. El conjunto del Getafe de Pepe Bordalás, que ya ha hecho un cambio en el descanso.
3: Ahí está Santi.
2: Bueno, ¿queréis animar el partido? Pues ahí lo tenéis. Solo conseguir a calentar.
0: Santi sale a calentar, 2 minutos de la segunda mitad. Y Santi que sale a calentar. Y el público que le responde. Ojo a esa dejada, le queda para Gené. Gené jugando con Milla. Milla que abre por la derecha para Juan Iglesias. Va a sacar el centro. Lo tiene que sacar Dani Calvo, la pelota que va a los suplentes del Getafe. Quería hacer ahí uno del Getafe que estaba calentando. El portero suplente, ¿eh? Portero suplente que estaba calentando. Quería hacer ahí una medio rabona para darle la pelota a Juan Iglesias, pero se la ha quedado el pie atrás.
2: ¿Tú crees, Paco, que si Bordalás va para el Valencia, se vuelve a llevar a Neón?
0: Sí.
2: Ya tiene ya Fulquier, ¿no? También a Neón.
0: También. ¿Y a Gené?
2: No, Gené no creo que lo pueda sacar de aquí. Pero lo intentaría seguro, ¿eh?
0: Seguro. ¿Y a Luis Milla?
2: También.
0: También lo intentaría. Va a pegar. Dime.
2: No, que a lo mejor lo que hacen es ser el Getafe, pero entrenar y jugar en Valencia.
0: Ya. También puede ser, sí. Ser el Getafe de Valencia. Va a sacar la pelota desde la zona... El Real Oviedo desde la zona defensiva todavía. El cuadro azul de Guillermo Almada sigue ahí. Oye, lo de Guillermo Almada con los trajes, lo del traje le va bien, ¿no? El traje le va bien.
2: Sí, se siente sexy. Y lo del tío ahí está. Tiene que estar cómodo porque vamos.
0: Ahí con el traje desde que llegó. Bueno, y después. Balón para Elias. No puede llegar Ilias Chaira.
2: Cada uno tiene su estilo, Paco.
0: Sí.
2: Y es verdad, me estaba acordando ahora que antes en el cuerpo técnico de Bordalás estaba Héctor Verdés.
0: ¿Ah, sí?
2: Sí, es verdad que este año ya no está, pero el año pasado sí que estaba.
0: Está Pepe Bordalás, que está hablando ahora con Milla. Está dirigiendo a Luis Milla. Y de momento pues los tiene ahí a todos calentando, ¿eh?
2: A ver si ahora Milla se la pasa a Bordalás también. Entonces ya sabemos que es que se la está pidiendo, como el portero antes, ¿eh?
0: Se la está pidiendo. Se la está pidiendo otra vez. Balón para el Getafe. Quiere sacar esa pelota. Satriano quiere sacar algo positivo para el Geta. Se le va la pelota fuera de banda. Así que va a ser favorable al Real Oviedo. El balón que se le fue por la lateral. Va a sacar. Es Javi López. Que va a sacar desde el costado izquierdo. Partido, como digo.
3: Es que no te dan ni un.
0: Nada.
3: Mínimo de. Para meterle un poco de ritmo a la cosa es.
0: Uf. Madre mía, ahora Sivo.
3: ¿Un control de la situación?
0: Ahora Sivo que hace un sin troll de esa pelota, se le va afuera prácticamente, tuvo que meter el pie afortunadamente el jugador del Getafe.
3: Y como tengas el más mínimo error, le penalizan.
2: Igual esa camarilla Fede también ahora.
3: Ya.
2: Madre mía, cómo le costó pitar la falta, chico.
0: Le costó un mundo pitar la falta a Federico Viñas, tuvo que llevárselo casi a su casa a Pcar. Poco más y se lo lleva a su casa, ¿eh? Apcar, tirándose
2: sí, en
0: el suelo y agarrándolo. Balón en largo, buscando la orientación ahora para que sea Hassan el que corra esa pelota. Tiene que ir muy cerquita al banderín de córner Hassan, que tiene que echar la pelota atrás para que la mueva ya Nacho Vidal. El balón de Thiago por de fuera, otra vez para Hassan. Hassan para Thiago Fernández, jugando los dos muy cerquita. Media punta, cambiando la posición ahora de Thiago como media punta. Ya tiene un poco más de sentido que se meta por dentro. Ahí está, con la pelota, Thiago. Thiago que se marcha del primero. También dribló a Gené, aunque la entrada ahora de Javi López. Va a ver la cartulina. Va a ver la cartulina amarilla Javi López. La lleva a la mano. Y no sé si fue el Sintrol también de Javi López, que se la tira muy larga.
3: No es el Sintrol. Es que teníamos allí, estábamos en banda derecha, ya casi para centrar. Acabamos con el balón.
2: Los ojos, dicen, los ojos.
3: Central derecho. Un slalom, es que hacemos cosas de que no tienen sentido. Y más en el equipo que va último, iremos últimos por esto. Es que algo que no sabemos hacerlo, pues lo ponemos en práctica y de momento no pasa nada. Déjate que el VAR no vea esta y haya ido con la planta a una altura que no parece.
0: Pero no, bueno, sigue ahí tirado,
3: Es que cometemos unos errores.
0: Ahora fue Thiago Fernández el que condució.
3: ¿Verdad que le había ganado Hassan allí?
0: Sí, que
3: estábamos en posición de tres, más adelantado de tres cuartos, y acaba el balón en la posición de David
2: Costa. Sí, eso que hablamos antes, a no ser que le diga Hassan que tira, que luego lo que hablamos decide mejor o peor, pero por lo menos te lleva hasta allí. Porque mira, al VAR.
0: La va a ver. Va al VAR. Carlos, ¿tienes imagen?
4: Tengo imagen.
0: Le he llamado al VAR. Blanco y en botella.
2: Mira, ahí tienes la imagen, ¿no?
0: Blanco y en botella, tenemos la imagen. Ahí.
4: La va a pitar. Sí.
3: Eres abajo, Es verdad abajo. Que
0: No despega. La planta del pie no se va. La planta del pie no se va hacia arriba. Va de arriba abajo.
2: Escucha, si es que yo no sé. Pero si el problema es que yo no sé decirte si es de arriba abajo está bien, si es de abajo arriba está mal, porque van a hacer lo que les dé la gana.
0: Exactamente.
2: Entonces, sí. No sé de cómo.
0: ¿Para qué digo nada, sí?
2: No, es que no sé cómo lo van a interpretar,
0: ¿no? No digo nada, porque ¿para qué digo nada? Si sabemos todos cómo va a acabar esto. El color de la tarjeta es.
3: No, yo confío.
2: Si lo llamaron, dicen. Ojalá me equivoque, pero.
0: Está Neón ahí enseñándole el taco a Javi López. Le está diciendo a Javi López, mira para la pantalla. Le está diciendo a Neón, mira para la pantalla. Lo para ahí. El árbitro que se va.
3: Sí.
0: Y dice que amarilla no. Y que es roja.
4: Claro.
0: Y que es roja para Javi López. El Oviedo que se queda con uno menos. Los problemas crecen. Como los enanos.
2: Sí, tal cual. Tal cual, porque una acción así no puede expulsar a un jugador, hombre. Como te dije antes, estamos acabando con el fútbol. Están acabando.
0: ¿Y dónde fue la acción, eh?
2: Es un sinsentido, parecemos los tontitos. A nosotros todos nos pitan así. Y no puede ser.
0: No puede ser. Otra acción, otro partido más al Real Oviedo.
3: Es una acción donde haces un mal control. Intentas llegar. Tú.
0: Y el otro día la cartuja hay un tío que le clava los tacos por dentro a Thiago Fernández y no pasa nada. Y le dobla el tobillo y todo. Y no pasa nada.
4: ¿Cierto?
0: Eso no es roja.
3: Sí.
0: Eso no es roja.
3: Estamos claros.
0: Eso no pasa nada. Bueno, terrible. Lo que están haciendo con el Oviedo este año. Mira, hay mucha gente que dice, no, es que el Oviedo no va a bajar por los árbitros. Y yo me atrevería hasta a discutirles y todo, ¿eh? Que si no es por los árbitros, o por el VAR, mejor dicho. Si no es por el VAR, el Oviedo a estas alturas tiene 6 puntos más. Mínimo, ¿eh? Mínimo 6 puntos más. Y con 6 puntos más ahora mismo tienes 34, ¿eh? Cuidado. Y eso de que el Oviedo no va a bajar por los árbitros. Igual. Hasta así. Ahora la falta. La pitan. Hijo de puta para el colegiado.
2: Sí, pero es que esto todo es dinero para el club, hombre. Al final son sanciones que no ayudan.
0: Está el árbitro ahora, que está siendo increpado, que él ha visto amarilla, luego han ido al monitor, se lo han enseñado.
2: Entra alguien, ¿eh?
3: Sí, va a ser Raín.
0: Entra Raín. Llama Raín.
3: Puede ser por Chaira.
0: Porque Javi López no está, porque necesita a alguien para el costado.
2: No, igual quita a Thiago y mantiene la banda Chaira Raín, ¿eh?
0: Wow. A uno de los tres del flanco ese lo tengo claro, que lo va a quitar. Uno de los tres. O Elias, o Hassan.
2: No,
0: o
2: sin
0: Thiago.
2: Duda, no cabe duda. Yo creo que Thiago, porque sinceramente más de dulce está Elias en cuanto a goles. Y en la situación que está, sabes que Elias es trabajador también igual que Thiago, ¿eh? Bueno, pues escucha, déjate que no quite a Hassan y manda a Thiago para allá.
0: Por eso.
2: Sí, déjate.
0: Eso te quiero decir.
2: Que para mí, insisto, sería un error.
0: También puede ser.
2: Yo no quitaría ninguno de los tres, pero si tengo que quitar a uno, quizás apuesto más por Thiago.
0: Balón ahora a la espalda, le pega en el canto ahora a Vázquez, viene la pelota para Satriano, Satriano que quiere sacar el centro, se queda con el balón Satriano, el remate de cabeza de Vázquez y el balón que se va fuera de la portería de Aarón Escandel.
2: Hassan fuera.
0: Hassan fuera, sí señor. Hassan fuera. La pitada yo ahora ya me pierdo para Quiñé. Ya me perdí. Creo que
2: no, no están pitando.
0: No. Bueno, ahora aplaude.
3: Pero mira, buena actitud de Hassan hoy. Otras veces...
0: Bueno.
3: Sí, sí, sí.
0: Se va.
3: Buena actitud.
0: Se va Hassan.
2: Ilias derecha, Thiago izquierda.
0: Ilias derecha, Thiago izquierda, correcto. Y así seguimos igual. Con un... Bueno, con el sistema, como digo, quitando solamente pues la media punta, ¿no? Ahora ya no hay nadie ahí, en esa zona. Balón para el Getafe, que va a tener algo más de control todavía sobre el partido, con uno más. La pelota para Juan Iglesias. Juan Iglesias se equivoca. No se equivoca Juan Iglesias, sino Satriano, que devolvió la pelota. La toca Luis Milla. La pelota que acaba tocando Luis Milla se va directamente al saque de banda. Va a sacar ya Raín. Lo veo con uno menos. La expulsión. VAR mediante de Javi López. La pelota para Alberto Reina, que la juega ya para David Costas. David Costas que la mueve, el círculo central. La pelota que la mueve Sivo. Sivo otra vez que se la devuelve a Costas. Costas con Ilias. Ilias por fuera. Ilias que intenta retar. No, tiene que volver otra vez hacia atrás. El Oviedo que no arriesga ahora mismo en esa zona. El Getafe que le aprieta también arriba. Presión tras pérdida. Mete la pelota en largo. Le va a quedar para que sea Federico Viñas. Se lleva a Gené puesto. Se va a Gené al suelo. La pelota de Fede Viñas. Fede Viñas abierto para Ilias. Ilias Chaira. Pico del área Ilias. Ilias por dentro. Ilias se asoma a Antoja en el área. El disparo de Ilias. Creo que es el primer disparo a puerta después desde el palo de Ilias Chaira. Pierna de izquierda.
2: Puede ser. Puede ser. Puede ser que sea el de los pocos que tuvimos hoy, la verdad.
3: Sí.
0: ¿En qué piensas?
2: Acuérdate de mirar de frente, ¿eh?
0: Sí.
3: Que a Chaira me gusta más cuando juega a la derecha, me gusta más que se vaya por fuera. No confío en esa pierna izquierda. Era lo que estaba un poco pensando, pero y dándole un poco vuelta a los posibles cambios que puede hacer Almada ahora.
2: No, ahora está trastocadísimo.
3: En eso estaba pensando. Ahora tiene un lío grande.
2: Se le apagó la luz.
0: Sí. Se le apagó la luz, sí. Sale el sol en el Tartiere, por cierto. Y a él se le apagó la luz. La bola para el Getafe. Ojo a esa pelota. Le va a quedar para Satriano. Intentaba devolvérsela a Vázquez. La pelota que se va directamente a saque de portería. Le va a ejecutar ya el Oviedo.
2: Qué bien defendido por Reina metiéndose en medio, ¿eh?
0: Defendido por Alberto Reina.
2: Sí, eso lo hacía como lo hacía yo, igual. ¡Ay, va! Mira la risa tonta, ¿eh? ¡Venga, güey!
0: El que no sepa la intrahistoria, se lo explicamos, ¿no? Vicente fue entrenador de Turo, ¿no?
2: Sí.
3: Tuve la suerte.
0: Hay muchos años, ¿no?
2: O la desgracia, depende, hombre.
3: No. Claramente la suerte.
0: Otro golpe en la cabeza. Otros dos hombres al suelo.
2: Otro cambio más. Hay que llamarlos el Vetusta. No, digo por el golpe.
0: Sí, otro cambio más, que puede haber, sí. ¿Qué es? ¿Que si se activa el protocolo dos veces son dos cambios más?
2: Yo me acabo de enterar de esa noticia, imagínate.
3: Entiendo que sí.
0: Hay dos jugadores en el suelo ahora mismo, ¿eh? Gené.
3: Bueno,
0: y...
3: va Santi.
0: Sí. Va a llamar a Santi Cazorla.
2: Se chocaron Gené y Fede, cuidado, ¿eh?
0: Sí, Gené y Fede, sí.
2: Saltaron chispas, ¿eh?
0: Correcto.
3: A ver, apuestas. ¿Santi por quién?
2: Por Reina, no va a dejar a los dos juntos con uno menos.
0: ¿Y así vos no lo quita?
2: No, imposible.
0: 19.135.
3: Acertaste, Paco. O sea, fuiste, yo creo que... Porque... No, tú
2: sí, habías sí,
3: dicho
2: fue
3: 20.000,
2: sí, pero es el número más bajo. El más bajo.
11: Así bueno. Es.
2: Está muy bien, ¿eh? Que con la situación del equipo creo que sigue hablando genial de esta afición, como siempre.
0: No se llega a 20.000 en el día de hoy, pero bueno, era lo que se esperaba, como digo, ¿no? Y además se ven bastante, yo veo bastantes calvas en la zona, sobre todo enfrente, la tribuna de la Hería. Mira, el primer abono que tuve de socio en este campo nuevo, ahí arriba, pues ahí, como digo...
2: ¿Que es una zona de calvos?
0: Sí, es una zona de calvas, es una zona de calvas, no de calvos. La pelota que la va a sacar el Getafe, se va a preparar el cambio en el Real Oviedo, veremos a ver, saldremos de dudas de por quién... ¿De a quién va a quitar en el lugar de Santi Cazorla? Se va al suelo, le queda la pelota para Elias. Y la estrella que conduce hacia adentro. Le juega la pelota para Raín. Raín por fuera para Thiago. Thiago que tiene ya a dos jugadores del Getafe. Se da la vuelta. Decide irse por izquierda. Otra vez para adentro. Otro recorte más de Thiago. La pelota para Alberto Reina. Alberto Reina que la tiene que cambiar para Costas. Costas. Bien, ahora el quiebre de Costas. Bien, ahora Costas tirando de ella. La pelota para que la juegue otra vez Cuasi Sivo. Cuasi Sivo por el costado derecho para Elias. Elias con Reina. Reina jugando con Costas. Nos va a sentar bien jugar con 10, ¿no? ¿O qué?
2: Sí, sí.
0: Estamos teniendo más balón que antes. Tenemos 10. No sé si...
3: El tema es cómo acaba.
0: Hasta Thiago.
3: Hasta el tema es en qué acabas, que nos sacamos... Sí, es verdad que bueno, podemos parar un poco el juego, tenerla, pero sí es verdad que nunca sacamos... Cuando la meneamos mucho ahí en el medio del campo,
0: no tenemos
3: rara vez sacamos algo productivo.
0: No tenemos rédito esos balones. La pelota que la acaba tocando Juan Iglesias, va a ser esa que banda para... No.
3: De Fede es una gozada, yendo bien.
0: Ahí está Cazorla.
3: Todos los choques.
0: Pero ya la ha sacado el Getafe rápido, así que no, de momento no va a ser el cambio. No va a ser ahora. Quiero decir, 62 minutos, 0-0, lo veo con uno menos. La bola que la mueve el Geta, la juega otra vez Gené. Gené sobre el jugador de la defensa, Domingos Duarte, este con Apcar. Apcar que la saca ya por derecha para Juan Iglesias. Iglesias la juega por dentro para Gené. Gené está muy solo ahí en esa zona. Gené que llegó Alberto Reina para incomodarle un poco y se la quitó rápidamente de encima. Otra vez, está Domingos Duarte echándole una bronca al lateral que estaba muy arriba, muy alto. Detente, estate quieto.
2: Qué típico de los centrales, ¿eh? Que quieren estar arropaditos, que estén ayudándoles. No me dejes aquí solito, no voy a hacer que me venga una flecha.
0: Cambio. Está diciendo el árbitro que espere un poquito el Getafe para sacar, porque va a haber cambio en el Oviedo.
2: Thiago, se va Thiago.
0: Se va Thiago Fernández. Yo creo que le acaba de pegar, de penalizar las dos acciones que acaba de hacer ahora poco, ¿eh? La de justo antes de la expulsión y esta otra. Esta Cazorla. Thiago Fernández. Capitán. Dani Calvo, que le da el brazalete de capitán directamente a Santi Cazorla.
2: Sí, creo que van por dos puntas, puede ser.
0: Y Santi Cazorla, veremos a ver dónde se queda.
2: 4-3-2, ¿van a poner o qué?
0: Puede ser.
2: Sí, igual sí, dejan el lateral para cada carril. En medio igualan y los dos puntos para los tres centrales.
0: ¿Medio Sivo Reina Cazorla?
2: Sí, sí, tiene pinta, ¿eh? Sí, me da la sensación de que le dijo a Ilias que queda arriba los dos.
0: Que se quede arriba. Vale.
2: Y que entró Javi Muñoz, el gran Javi Muñoz, ¿no?
0: Javi Muñoz.
2: ¿Es oviedista?
0: Sí. Por Da Vinci. Muñoz por Da Vinci.
3: Buena temporada la que hizo aquí.
2: Nah, jugadorazo. Jugadorazo que no se le exprimió todo lo que tenía.
0: Sí.
2: Sí.
0: Muy buen jugador, sí, sí.
2: Y muy buen chaval. Que eso suma mucho.
0: Balón para el disparo del Getafe. Tiene que venir ahora Nacho Vidal y ceder la pelota con la cabeza a Aarón Escandel para que la atrape ya el meta valenciano. La juega Nacho Vidal. Se equivoca Nacho Vidal. Otra vez la pelota para el Geta. La juega por dentro para Luis Milla. Luis Milla en el choque ahora al jugador del Getafe, Javi Muñoz, no, es Satriano. Venía jugando ahora por dentro, cambia la pelota para que sea el centro. ¡Oh, el remate! ¡Madre mía! Estaba muy solo, estaba muy solo. Da Vinci el que se fue, Javi Muñoz el que entra. Y el remate de cabeza precisamente de Javi Muñoz, que llegó al segundo, de segundo palo.
2: Menos mal que se fijaba en mí cuando remataba de cabeza y remató igual que yo. Si no, ya estábamos cantando el gol del Getafe.
3: Ahora ya no me puedo reír.
2: Ahora me metí la caña a mí mismo.
0: Bueno, 20 minutos de partido de la segunda parte. 0-0 en el Tartiere. Carlos López, hacemos un alto en el camino. 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Carlos, alto en el camino y volvemos desde el Tartiere.
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4: Continúas en la sintonía de la banqueta deportiva, regresamos al Carlos Tartiere.
0: Pues regresamos al Tartiere con ese pase filtrado que intentaba ahora Santi Cazorla sobre la figura de Ilias Teira, que era demasiado fuerte y que no podía llegar a ese balón. La pelota que intentaba centrar ahora Juan Iglesias por parte del conjunto madrileño. Va a recuperar la pelota al Real Oviedo porque la tocó, le quedó, le bloqueó ahora el meta valenciano Aaron Escandel. Bueno,
3: si es verdad que el cambio de la entrada de Santi, bueno, no podemos tachar en este caso a la Almada de echarse para atrás, ¿no? Yo creo que bueno, ha intentado avanzar la posición de Chaira, descolgarlo ahí con Fede, que intente en el inicio del Getafe también un poco molestar, jugárnosla un poco por dentro, igualando a los hombres, a los tres del Getafe.
0: Si quieres vender un discurso de que algo te queda por jugar en esta liga, es ganar los cuatro partidos. No te queda otra,
3: sí. Teóricamente,
0: ¿no?
2: Sí, no, sin duda, ¿no? Pero tío, tiene razón Vicen, que igual que yo, por ejemplo, le meto caña con que le pone poco, ahora mismo, sinceramente, no pensé que le iba a meter. Amarillo. Y León remeterle, ¿eh?
0: Amarilla para Apcar, la gente que aplaude. Ahí está Apcar, que ve la cartulina amarilla, uno de los centrales del Getafe. Esta pelota, la falta... Ahí está la amarilla, como digo. ¿Es la primera del partido para el Geta?
2: Sí, creo que sí, ¿no? Te lo digo ahora mismo.
0: Hasta el momento no tenían tarjeta.
3: ¡No, no!
0: ¡No! Va a sacar la pelota Santi Cazorla. Ahí está el mago, es lo que saca el mago.
2: La primera, sí.
0: Se cruza un poquito un rayito de sol que entra por la parte de atrás ahora del Tartiere. Y justo en esa zona, no, donde iba la pelota.
3: No saltes, David.
0: La pelota de David Costas, le queda el balón para Alberto Reina. El disparo de Reina.
3: Fuera de juego.
0: Pa. Están pidiendo fuera de juego, sí. Había fuera de juego. ¿De quién era? ¿De Costas?
3: De David Costas, sí.
0: O sea, que el primer remate, por eso dijiste no saltes, ¿no? ¿no? Que no merecía la pena, ¿ya? Balón que va a quedar, por lo tanto, para el Getafe en el 69 de partido. Saca el Getafe desde atrás. Jugando ahora Gené. Esa zona para sacar el balón. Ahora Luis Milla intenta presionar a Alberto Reina. 5 contra 5. Esto no es ningún juego de 5 contra 5, sino que son los dos 5 de cada uno de los dos equipos.
3: Dos peloteros.
0: La saca. Bien, ahora Raín. Bueno, se la regaló más bien. No hizo falta que Raín hiciera nada extraordinario. El que sí le pone a correr ahora es Santi Cazorla.
2: Pero ahí está el partido, ¿eh? Una acción
0: ahí,
2: así está el partido.
0: Ese balón. Dos pases ya lleva, ¿eh? Primero a Ilias, un poco más fuerte de lo habitual.
2: Los entrenadores te dirán que dos pases perdidos, que eso lo odian. Pero yo lo que me quedo es con las ganas de atacar y con la intención.
0: Hay que intentarlo, ¿no? Si no lo intentas.
2: Sin duda.
0: Acciones de pase, acciones de centro.
2: Pero hay demasiados datos hoy en día. Mira que yo estoy estudiando eso ahora y me cago en día.
0: ¿Estás estudiando de analista?
2: Estoy haciendo un máster de Big Data... Para scouting, sí.
0: Uf, eso de Big Data suena a eso, ¿no? A muchos datos en la cabeza.
2: Pero muy fácil, hoy en día hay muchas herramientas, hombre. Está, la verdad que está muy, muy, muy interesante. Para una dirección deportiva, cada vez más clave. Así que algún día igual me dais palos a mí desde aquí.
0: Sí.
11: Vaya, ¿quién fichó este? Mira.
0: ¿A quién trajo? Pero qué Big Data maneja este hombre. El que trajo a Thiago Borba es que Big Data manejaba.
2: Yo creo que estaba tomando sidras.
3: Ese no fue algunas clases del máster.
0: Sé las herramientas que le dieron, pero la verdad que no
2: bueno,
0: sé.
2: Bueno, hombre, algo bueno tendrá, pero aquí no le salió a estar, chaval.
3: Sí, claro.
0: Algo bueno tendrá, sí.
11: Bueno, hombre.
3: Es buen chaval.
0: Para algún equipo valdrá. Nunca mató a nadie, buena gente. La saga y Aaron Escandel que intenta jugar para Fede Viñas, que lo cuesta con el pecho sobre la carrera de Ilias. Ahí viene Raín, que se devuelve para Ilias. Va a sacar el centro, no lo saca al centro. Quiere retar a su par. Ahí está el centro de Ilias. No, era un disparo. Era un disparo lo que quería sacar Ilias. Tenía dos jugadores dentro del área. Decidió jugársela con el disparo. La atrapó David Soria. Poco trabajito ahí para David Soria, pero alguno está teniendo, sobre todo por parte de Ilias Chaira, que es el que lo ha intentado hasta el momento. La bola que la juega el Geta.
3: Pero bueno, también hay que decirlo, tampoco mucho trabajo para Escandel.
0: No, ha sacado, que sacó una mano
2: no.
0: ahí.
2: En la primera parte los corners un poco y poco más, sí, tampoco fue, no fue un partido.
0: No está siendo, podremos decirlo así, 72 minutos.
2: Tienes razón.
0: 72 minutos que van de partido. Todavía igual nos da algún giro el partido, no sé hacia dónde.
2: Sí, bueno, pues el partido está tontito, ¿eh?
0: Ahí está la pelota y pita tarjeta. Y pita tarjeta para Costas y ojo que no sea en la línea. Porque lo van a mirar, ¿eh?
2: Nada, no lo piden ni los del Geta.
0: Lo van a mirar, levanta la plancha, ¿eh? La falta es nada, a 3 milímetros, ¿eh? Es donde se cayó, como digo, el jugador del Getafe, que es Marcos Arambarri el que se cayó. Creo que es Arambarri el que se cayó. Sí,
3: lo más simpático de todo es...
0: Ahí Costas
3: espera,
0: amarilla.
3: Espera, es donde la pone.
0: Uf, sí, la pone en la media luna. La pone en la media luna, que eso está... ¿Cuánto está eso?
3: En la media... Es por eso está mal puesto. Porque es lo único... Esa referencia a la media luna es la distancia de la barrera. Sí. O sea, si el balón está ahí, la barrera tendría que estar la misma distancia que hay a la media luna. Por detrás del punto de más cerca de la portería.
0: Ya. O sea que no se saben las medidas, ¿no?
3: No, vamos, pero es de...
0: Que no, igual no lo está viendo desde arriba. Lo llamará.
3: La media luna lo que te sirve es para marcar la... Cuando tiras un penalti,
0: sí.
3: La distancia de los jugadores al balón.
0: Sí, sí. Correcto. Desde el punto de penalti. Ahí está. ¿Quién está ahí? Luis Milla y... ¿Y Javi Muñoz, puede ser?
2: Bueno, entonces el resumen es que hace nuestro favor, que está la barrera más cerca, ¿no? Pues entonces nos callamos.
0: Javi Muñoz
2: así
0: está
2: mejor.
0: Aquí. A pegar indirecta, a salir corriendo, Sibo. El disparo, Aaron Escandel. Vuela Aaron Escandel al palo, como digo, que tenía más o menos previsto Aaron que pudiera pegarle. Y voló hacia allí Aaron Escandel, segunda intervención, como digo, de mérito para Aaron Escandel. Sigue siendo el portero que más para de la categoría, ¿eh?
2: Para Aaron Escandel.
0: Para
3: payador que me he echado.
0: Para Aaron Escandel, yo soy yo. Ahí está. Pues el balón que ahora le pitan. No sé qué le pitaron. No sé si ha pitado falta, si ha pitado. No sé si es fuera de juego.
3: Falta.
0: Es la pelota para el Real Oviedo. La va a sacar ya a Escandel. Ahí le va a pegar en largo. A Pepe Bordalás ya se sentó.
3: Y ahora es cuando está Almada pensando, ¿cómo saco yo ahora a Gorbas y que no se me caiga el estadio encima? Ya primero no puede ser él solo, porque si no la pitada todavía es más grande. Y luego, como sea Bordas por Viña, entonces ya...
2: Y antes, con lo de la conmoción cerebral, ¿también hay una ventana más? ¿O es solo un cambio más y ventanas son las mismas?
3: Solo un cambio más, yo creo.
2: Nos queda una ventana y quedan tres cambios, ¿puede ser?
3: Puede ser.
0: Juan, el intento de remate, queda la pelota para Sibo, el balón para Cazorla, Cazorla que ya lo tenía pensado, le pega a Sibo, ojo al Getafe que viene ahora a la contra, se queda el jugador del Geta tendido, no sabe que su equipo ataca, el balón para Elias.
3: Vamos, pero...
0: Y ahora que lo va a parar, ¿no?
2: No puede parar.
0: Sí.
2: Pero
0: sí,
2: es culpa nuestra por jugarla para atrás.
0: Claro.
2: Porque date cuenta que el Getafe tiraba para adelante y no la pitaba. ¿Para qué juegas para atrás?
0: Correcto. Es culpa de los pardillos de azul.
2: Ahí Ilias se equivoca, ahí Ilias tiene que mirar. Lo primero, mirar al portero para que recule. Que desde ahí con la zurda igual no la llega, pero... Y luego tira, júgatela, hombre, si eres una flecha.
0: Son los pardillos de azul los que la arman. Ahí están, gritando otra vez al árbitro.
3: Espera, que la va a ver. Que todavía esto acaba mal.
0: Todavía nos echan a otro, espera.
2: A ver la pantalla que dice.
0: Espera, que todavía nos echan a otro. Se va al suelo Almada, que dice que no. Almada no se lo cree.
3: Y yo creo, no he visto la jugada. Yo creo que Sibo le da el balón.
0: Y
3: luego,
0: sí,
3: voy a imaginarme qué es esto. Sibo le da el balón,
0: sí,
3: y con avanza la pierna, sí, y le da al jugador el Getafe.
2: Sí, bueno, pues lo va a ver. No puede desaparecer.
0: Lo va a ver otra vez, evidentemente. Y no se puede desaparecer. Pero nos quedamos con dos menos, como que me llamo Paco Grande. Carlos, ¿tienes imagen?
4: Pues tengo imagen. Lo cierto es que Sibo le da el balón, pero la pierna, después de salir el balón disparado, da el balón. La pierna le da en la rodilla.
2: La imagen de la pantalla, es que es increíble.
0: Le da en la rodilla después.
3: Sí.
0: Le da en la rodilla después de haberle.
3: Después de haber golpeado,
0: después de
3: el, balón.
0: Golpeado el balón. Le da en la rodilla después. Está hablando ahora y. Está el árbitro valorando.
4: Y encima es la pierna de apoyo.
0: Está.
4: Eso es lo que va a ver y va a sacar la roja.
0: El árbitro dice que no hay nada, ¿no? O sí. Sí. Lleva la roja en la mano,
4: sí,
0: ¿eh?
4: Le va a sacar la
0: lleva
4: roja.
0: Lleva la roja en la mano.
2: Por la reacción de Aarón.
0: Lleva la roja en la mano. Está hablando ahora Dani Calvo. Está diciendo Dani Calvo, oye, a ver, que Sibo no puede desaparecer. Mira, lo mejor de esto es que no vemos a Sibo en el Bernabéu. La parte positiva. Ahí está. Roja para Sibo.
4: ¿Sabe lo que le están poniendo, Paco?
0: ¿Qué, Carlos?
4: Lo que le están poniendo en el VAR es... el fotograma quieto del impacto de Sibo, era lo que decía Carrión. Claro, si tú le das una caricia y le das pausa, sí, parece que le das un bofetón.
0: Le están poniendo en el VAR le está poniendo en el VAR la imagen de la parada de la bota de Sibo impactando en la rodilla.
3: Claro, pero es que pues lo que dice Tulo, acaban con el fútbol.
0: La gente está indignadísima ya.
2: Y saca del Getafe un balón allí.
3: Que vamos a recordar que no ha pitado falta el árbitro.
0: No ha pitado falta.
2: Pero
3: no,
2: si es expulsión, es falta, ¿no? Entiendo.
0: Sí, ahora sí.
2: Es como ahí la acción del Español, ¿no?
0: No, mira.
3: No puede pitar falta.
2: Pero entonces, si echas tarjeta roja, digo yo que será falta, no sé.
0: Madre mía, cómo lo están dejando el fútbol. Yo creo que la gente debería de. No sé.
2: Hay que dar una vuelta a esto, se está poniendo muy feo.
0: Sí, lo del fútbol está acabando con todo. Ahí viene Raín luchando por la pelota. Cazorla, le vuelven la pelota a Cazorla con Ilias. Ilias Chaira, que va a ganar el banderín de córner, mete la pelota para Raín con Cazorla. Cazorla, que se va de dos, tiene que darse la vuelta. La pelota sobre Ilias, otra vez para el banderín de córner. Tocó Juan Iglesias, por lo mejor que podía sacar casi lo bien. La zona... De cerquita del saque de esquina. Se está quedando buena tarde en el Tartiere hoy, ¿eh?
2: La verdad que están fastidiando la tarde a mucha gente.
0: Madre mía, con dos menos el Oviedo, ¿eh?
2: Y eso que con dos menos no estamos mal, ¿eh?
3: No.
0: Con dos menos el Oviedo, que el Getafe.
2: De hecho, los mejores minutos se pueden decir que con uno menos.
0: Sí. Cuando menos eso. Ahora falta el Tartiere, que se echa encima.
2: Vamos a trincar.
0: Se echa encima el Tartiere ahora del colegiado. Metió la cabeza Dani Calvo, se lleva una patada. Y ahora le va a decir Dani Calvo que esto no es nada, ¿o qué? Y porque lleva, creo que lleva daño. Ahora mismo Dani Calvo. Está quejando. Sigue la música. Carlos, se oye, ¿no?
4: Sí, se oye bastante.
0: Pues no te subo tanto.
4: Ahí está pañolada, por parte de los aficionados del Oviedo.
2: Oh, chiquitín.
0: Ahí va Cazorla, el centro de Cazorla, muy pasado. Hoy tiene el potenciómetro Cazorla un poco ido.
2: Tiene que darle con la zurda. Que como no le da igual una que otra.
0: Es el potenciómetro. Viene deshabilitado el potenciómetro y Cazorla. Le ha quedado, como digo, los tres pases que ha dado le han quedado un poquito largos. Las tres con buenas intenciones. La intención no se pierde nunca. Balón para el Getafe, la saca desde atrás Gené. Gené que viene jugando para la zona izquierda. Getafe ahora mismo son dos más, ¿eh? Hay rojos por todos lados.
2: Te podría decir que son hasta tres más, porque el árbitro, madre mía.
3: Buena, es buena, tú no.
0: El árbitro no va de, que, no que va
2: me,
0: de roja.
2: Me jode decir esas cosas, ¿eh? Pero es que es un escándalo, macho.
3: Sí, sí.
0: Yo creo que el del VAR, más que el árbitro, ¿no?
2: No, porque al final toma la decisión.
3: Pero el VAR también toma las decisiones. Si es que ha visto la jugada y no ha pitado falta.
0: Ya.
2: El VAR te llama, pero la decisión la tomas tú, ¿eh?
0: Ya, ya. Pero el VAR te para la donde les da la gana, te paran la acción.
2: Sí, pero tú también puedes pedir la que te la ponga en marcha.
0: Lo que es.

0: Un coscorrón, golpe en la coronilla para David Costas, que se rasca, como digo, el pelo. 82 de partido, 0-0 en el Tartiere, 2 menos para el Oviedo.
1: Hemos hablado mucho y bien de Bordalás. Y ahora sí que noto algo de inmovilismo, ¿no? Porque algo tendría que hacer para ir por el partido, ¿no?
0: Bueno, debería. Debería,
1: jugando
0: debería.
1: Con dos más. Y de momento...
0: A mí no me molesta que no haga nada. Creo que va a entrar... yo he visto a Lucas Ejado. Me parece que he visto a Lucas Ejado y otro jugador.
1: Y otro jugador. Pues,
2: ¿Fonseca está en el banquillo?
1: Fonseca
0: está en el banquillo.
1: Yo creo que es Forest uno.
2: ¿Pero sigue en el Oviedo, Forest?
1: Sí. Nos lo dijeron el otro día.
0: Alex Forest... Está Santi Cazorla. La pelota para Raín. Raín que va a sacar el centro. El balón que se enrosca. Ilias Chaira. Le pegó Chaira con pierna derecha. Y la tuvo que sacar ahora el portero. ¿Qué hizo David Costas ahora?
2: Se lió.
0: Se le embolicó a David Costas. Y el balón que lo recupera el Geta. Y quiere darle ahora una marchita más el conjunto madrileño. Son muchos para pocos del Oviedo. La pelota que la va a sacar el Geta, le quiere pegar el Getafe fuera. El disparo ahora venía arrancando desde muy lejos ahora Satriano. Se va el 7, que es Ilias Chaira, por el 17, que es el tu amigo, ¿no?
1: Y lo va a hacer, lo va a meter.
0: O sea, mete a Borbas.
1: Mira a Fede, echándose las manos a
2: Nacho. Fede, no puedes quitar a Fede. Es más, aunque se juegue la expulsión, no lo puedes quitar, hombre. Que no te vale nada no ganar.
0: Forés, Thiago Borbas. Bueno, la disculpa que estás teniendo ahora es que meto dos delanteros, ¿eh?
2: Pero es que metiste, a todos los que metiste, no valen lo que vale el que quitaste.
0: Bueno. Ahí sintonía de gol, Carlos.
3: Así es, Paco, sintonía de gol en el Arcángel. Marca el Córdoba, marca Jacobo González con uno menos el Córdoba. Córdoba 1, Granada 0.
0: El camino nos lo enseña el Córdoba. El acaba de marcar Jacobo González, que dicen que está fichado por el Oviedo y que está con uno menos el Córdoba, ante el Granada.
1: Aquí somos dos menos,
0: sí. La bola para Satriano. Satriano que juega en el círculo central. Quiere irse ya para el carril izquierdo. Por allí intenta doblar también su compañero. La pelota que viene para Juan Iglesias. Por fuera está jugando ya. Para que sea Alex el que va a intentar sacar el centro, el balón interior del área. La despeja ya Dani Calvo, le queda para Raín, pero claro, ahí no hay nadie. ¿Cómo va a estar Borbas ahí, hombre?
2: Está acostumbrado.
0: ¿Cómo iba a pensar?
1: Ya lo hemos comentado muchas veces el año pasado, Paco. La sociedad Santi Cazorla-Raín.
0: Es cuando más crece Raín, es cuando está Santi en el campo con él. Ojo al disparo, fuera. Disparo ahora del Getafe. Intentaba de espaldas a portería ahí darse la vuelta. Y la pelota que se le va directamente fuera con el disparo, como digo, muy cerquita. 85 y 20 de partido. Le va a dar una vuelta ahora. Se va Juan Iglesias y entra el 9, ¿eh? Borja Mayoral.
2: Un tal Borja Mayoral, ¿no?
1: Palabras mayores, ¿eh?
0: Borja Mayoral. Que entra al terreno de juego y se marcha pues el lateral, Juan Iglesias. Se marcha ya del terreno de juego.
2: Sí, pasará un 4-2-3-1, 4-4-2 y fuera.
0: El pistolero, Borja Mayoral. La pelota para el Oviedo. Thiago Borja se no puede llegar ese balón. La intentaba tocar Forés. Balón en largo, viene por allí. Se mete por el medio, la lucha Forés. No hay nadie ahí porque Borja se había ido para el lateral. La pelota para Borja Mayoral. Que quiere salir con el balón por la izquierda. Le desdobla bien por aquella banda. Viene jugando también y desplegándose el Geta. El Oviedo que tiene que replegar en esa zona. Ya digo que somos 9, ¿eh? 8 de campo. Jugadores a sacar el centro. El balón que va muy pasado. Segundo palo, no al tercero prácticamente. Tiene que venir para quitarse la pelota de encima. Se tiene que meter en el medio ahora. Perfecto, el Oviedo. La falta sobre Alberto Reina. Le está diciendo el asistente. Ahora a Javi Muñoz. Le está diciendo Javi Muñoz que no. Y la quiere sacar largo ahora. Para Thiago Borbas, el árbitro que había dicho algo. Había dicho algo el árbitro, que había fuera de juego. De Thiago Borbas. Queremos sacar rápido y tenemos a Thiago Borbas fuera de juego.
2: Sí, no. En fin.
0: Terrible. Terrible.
2: Lo raro es que Santi se

0: Claro, la verdad, pero sí, también se equivoca a veces.
1: 87 de partido. Saca ya el Getafe. Getafe que quiere meter el balón ahí filtrado. Lo saca Santi Cazorla. Se equivoca Cazorla ahora porque se la dio a Yené por delante ahora de Raín. Está diciendo Raín que aceptadas las disculpas y vuelta a jugar ahora para Yené. Pues lo que decías tú, porque es mucho mejor jugador con él.
2: Sí, yo creo que sí.
1: Con Santi en el campo es mucho mejor jugador casi cualquiera. Balón que tiene que echar ahora Lucas Aijado a saque de esquina para el Getafe.
2: No, y a Raín que le gusta ir al espacio, le tiene piernas y se entienden bien. El año pasado hicieron cada vez que Santi jugaba así, tiraba un poco a la izquierda y que se iba para adentro. Raín crecía muchísimo.
1: Mayoral dentro del área, quieren hacer superioridad al Getafe que quiere sacar el disparo. La pelota que le va a quedar ahora Alberto Reina, que ya no puede ir a por ella. ¿Por qué? Porque dice, correr para nada es tontería, ¿no?
0: Básicamente, sí, la ¿no? verdad que los minutos ya pesan, la inferioridad numérica se nota para el desgaste. Y bueno, ahora vamos a aguantar y a ver si podemos en alguna contra que pillen alguna de los de arriba y conseguir la victoria. Pero bueno, vamos a sufrir hasta el final, ¿eh?
2: Mira, faltaba un chiste y de la contra de los de arriba.
1: Que pillen alguna contra los de arriba. Pues jugamos con tres menos, ¿no? Que jugamos con tres menos, dices, ¿no? ¿Eh?
0: Menos mal que no está Cosmi en contra de entrenador del Getafe.
1: El Getafe que tiene a Bordalás ahí. Y ha salido otra vez. Quería sacar el balón ahora, quería hacerle un poquito de daño el Real Oviedo en la banda de Lucas Aijado, en la zona derecha. La recuperó el Getafe. Vamos a entrar en el último minuto, minuto 89 de partido. Bola para Gené. Gené que juega en el círculo central. Se la pasa ya Luis Milla. Luis Milla que juega sobre el perfil izquierdo ahora del ataque del Getafe. Se quiere venir para adentro, son superioridad y por lo tanto quieren hacer muchas cosas. Ojo a la pelota, le va a quedar para el centro. Uf, la tiene que tocar Aarón, ¿eh? La tuvo que tocar Aarón. Yo creo, no sé si llegaba alguien de atrás o no, pero por si acaso Aarón la echa a saque de esquina. El enésimo saque de esquina para el Getafe. El árbitro que se ha cargado esto. Y lo Oviedo que está de momento empatando con dos jugadores menos. O sea, con tres, ¿no? Si contamos que también está de menos Thiago Borbas, y con cuatro si contamos al colegiado, que también está haciéndoles bastantes favorcillos a los de rojo.
2: Además, lo comentabas tú, venimos de ese partido en Sevilla con el Betis y esa entrada a Thiago, ¿no? Comparado es con lo de hoy.
1: Es de juzgado de guardia, lo que están haciendo, como
0: ocho,
1: digo,
0: 8 minutos.
1: 8 minutos.
2: Madre del amor hermoso.
1: 8 minutos, sí. 8 minutos. Que se van a jugar más aquí en el Tartiere. Tiempo extra, 8 minutos.
0: ¿Es un homenaje de la Liga Santi o qué?
1: Sí. Han sacado el 8. Han dicho esto por Santi, sí. Ahí está intentando ir a por la pelota Forés. Balón largo que la saca el Getafe. Ahí no hay nadie. Viene Santi Cazorla. Santi Cazorla que quiere defender también la pelota que viene para el costado zurdo. La bola para Mayoral. Borja Mayoral que busca a Satriano. Satriano que se asocia otra vez con Borja. Borja que la saca por fuera. Viene jugando otra vez el Geta. Quería meter la pelota y devolverse a la Borja, pero le vuelve a quedar otra vez para que la juega el Getafe desde atrás para Domingos Duarte. Ahí está Domingos. La juega para Gené. Ahí Gené abriendo un poquito más a la banda para que la juegue ahora Alex. Alex que quiere irse. Tocó la pelota en Raín. Ten cuidado, no escurras la pierna, que te puedes ir a la calle.
0: Ahora que vaya al bar, ¿no? A verlo.
1: No, claro. Amarilla de lejos, ¿eh? Saca la amarilla así de lejos como de mala gana.
0: Sí, pero el del bar no le llama.
1: El del bar no. El del bar está de vacaciones cuando juegan el de rojo. El del bar no le llama. De la falta ahora. Y la tarjeta amarilla es para Alex, el jugador número 18 del Getafe.
0: Alex Sancris, ¿no? Si no me equivoco. Ex Burgos.
1: Sancris, sí.
0: Sí, ex Burgos.
1: Ex Burgos.
2: Factoría Michu.
1: Buen futbolista.
0: Correcto.
1: Buen futbolista, Alessandris. Pega en largo ahí, Aarón Escandel. La pelota de Thiago Borbas de cabeza. Mira, ganó una de cabeza Thiago Borbas. Ahí la tienes.
0: Va a meter el gol para caerte la boca.
1: Oh, ojalá. Ojalá. Me calle toda la boca que quiera. Perdón, ahora para el Getafe. Fuera de juego. Fuera de juego.
2: Espera, espera, que no.
1: ¿No lo vio? Sí. Con esto de tener que. Es que. Es terrible, terrible.
0: Sí.
1: De cuando subió el Oviedo en la temporada 87-88 y cuando bajó en la temporada 2000-2001, ya había cambiado el fútbol en primera. Pero es que yo creo que ahora no se parece en nada a aquello.
0: Es una hora. Tiene que ser terrible. Yo, vamos, no lo viví eso prácticamente porque era muy pequeño, pero vamos. Tiene que ser el cambio impresionante.
1: Terrible, terrible.
0: Otra expulsión.
1: Falta y otra expulsión, sí. Vamos a ver. Lo va a llamar el VAR.
0: No, al Bernabéu va a Vetusta.
1: Bernabéu que vaya a Vetusta. Vale, más. Ahora sacó rápido el Getafe. Ya no quiere tener. Ya no tiene que jugar. No quiere tener que jugar el partido contra 8, ¿eh? Viene sacando lo todo Alberto Reina por cubrir el balón. El saque, el salto ahora del jugador del Getafe. Saque de portería para Aarón Escandel. Va a ir la pelota del Real Oviedo, 93 con 15 segundos de partido. Taqueando el...
2: Bien, David Costas y Dani Calvo ahí.
0: La vieja guardia, amigo, no sí. Falla.
1: Cuando pite el final el árbitro, esto se puede caer abajo. Bueno, no. Cuando marche, digo el árbitro,
2: Sí.
1: Se puede ir abajo todo esto. Es que son muchas ya, Son muchas. Es que es demasiado...
0: Que es una constante, además. No es que sean muchas.
2: Sí, sí, sí.
0: Es que no pasa el tiempo. Semana tras semana algo te pasa siempre.
1: Siempre.
0: Y te pueden decir, es que eso es la excusa. No, hombre, el otro día es penalti, claro.
1: Claro.
0: O sea, son cosas que son muy, muy claras.
1: Penalti. Cuando le mandan repetir el otro día al tío del Villarreal también, que le mandan repetir el penalti. Luego te pasa tres partidos más adelante, le pasa al Celta y no pasa absolutamente nada. Es que es una constante. Es que es un abuso. Es un abuso constante contra el Oviedo. Y una cosa es que lo que dijo Paunovic antes de marchar, nos tenemos que ganar el respeto, no es esto.
2: Espera,
1: yo creo que
2: espera,
1: no es
2: espera,
1: esto.
2: Espera.
1: ¿Espero a qué? A que Thiago Borbas haga eso. A que Thiago Borbas haga un taconazo y le regale la pelota al Getafe. Mira, Mayoral, el disparo. Lo blocó David Costas contra el cuerpo de David Costas. Fue el disparo de David Mayoral, de Borja Mayoral. La bola ya por dentro. Viene ahora la pelota para él, se mete en el medio. Ahí está Santi Cazorla que quería irse por ese balón. El disparo que le va pegando otra vez. Santi Cazorla. ¡Oh, Santi Cazorla! ¡Oh, Santi Cazorla! Falta. Santi Cazorla.
0: Pero déjala seguir.
1: No, ahora no conviene. No conviene dejar seguir al Oviedo. Una acción en la que puede salir un 3-3. No. 95 de partido.
0: Ay, el tieso.
1: La falta sobre...
2: Qué bien la vi venir. ¿Cómo te dije? Espera, espera, que aquí va.
0: Es que tienes un olor para
2: Vamos, sí, para
0: escucha,
2: lo malo.
0: Tú ves
2: para,
0: la diablura, la ves venir.
2: Ese taconazo estaba claro, vamos.
1: Ahí estaba Thiago Borbas dejándonos un taconazo para regalársela al rival. Pelota que la mata ahí Alex Forés. Alex Forés, Santi Cazorla. Se va al suelo ahora Forés. Ahí está Borbas y dice que hay falta, sí.
2: Ah.
1: Ha dicho que hay falta. Y estamos ya en el 95-40. Le dan nada, dos minutos y poco para que lleguemos al 98. Ha dado 8 de alargue. Oviedo con 2 menos. Desde un minuto incalculable ya, El 1 menos. Pues prácticamente fue en el 57, creo recordar, ¿no? La primera expulsión. Ahí está Santi Cazorla que va a lanzar la falta. El Tartiere que empuja. El Tartiere que anima a Santi Cazorla. La pelota que le va a quedar a Raín. Raín, el disparo, pierna derecha. Quería tocarla a alguien de ahí. Y la va a sacar David Soria que la quiere mandar muy
2: para
1: lejos y muy
2: juego,
1: rápido.
2: Para mí es fuera juego.
1: Ahí está Mayoral. Mayoral que la baja.
2: Sí,
1: fuera
2: sí.
1: Juego, sí. Para ti es fuera juego y para línea, afortunadamente también. Fuera de juego ahora de Borja Mayoral. La sacó David Soria. ¿Y cartulina amarilla para quién? ¿Para quién fue la amarilla ahora?
2: Para alguien de los que están calentando.
1: Ah, vale. Será Neón, ¿no? Que es especialista en eso, ¿no?
2: Puede ser.
1: Especialista en cartulinas amarillas es Neón.
2: El PF, pues... no lo sé. para alguien de los que estaba ahí detrás de línea.
1: Bueno, pues ahí está Aaron Escandel, que le va a golpear ahora en largo. Aaron Escandel, que mete la pelota para buscar a Thiago Borbas de cabeza, la mete para adentro. Llegaba Alex Forés, otro fuera de juego. Oh. Otro más de fuera de juego. Otro más en el fuera de juego. Y entramos ya en el último minuto, 97 y 20 segundos. De partido, le pega ya en largo. Balón para Lucas Aijado con Santi Cazorla. Santi Cazorla que se va al suelo. Hasta andando, como digo, Santi Cazorla a gatas y todo, y es mejor que todos ellos. La juega Lucas. Lucas que arranca los olores de la grada. Madre mía, Lucas. Tirándose al suelo Lucas para Borbas. Borbas. ¿Qué hizo Borbas?
2: Lo peor que hizo lo hizo después de dar el pase. Fue alargar las manos a Santi Cazorla como diciendo, toma. Se la dio con el exterior mal. Hombre, por Dios.
1: Vamos a llegar al 98, Lucas Aijado, la pelota de Lucas Aijado, no pita nada.
2: Arriba, David.
1: Sigue ahí, la pelota que queda, David Costas, que la despeja, dice el árbitro que levanta la palma de la mano para acabar el partido en el Carlos Tartiere. Esto que se acaba, esto es una auténtica vergüenza de arbitrajes, ¿eh? Una semana sí y otra también. Esto es una mafia. Una mafia que es muy dañina para el Real Oviedo. Al Real Oviedo en el año del centenario. Y que te bajen los árbitros, porque yo ya no digo abiertamente que no vayamos a bajar por culpa de los árbitros. Es que lo digo ya abiertamente. Baja el Real Oviedo por culpa de los árbitros, estoy seguro.
2: No sé si es... No, esa afirmación la puedo hacer. Pero que, yo que sí, al Oviedo le han castigado y mucho este año.
1: Muchos, son muchos ya.
2: Lo tengo claro, son lo muchos. Tengo claro.
1: Mira la música, mira. Sí. Escucha la música. Esto es para el trío arbitral que se marcha ya, ¿eh? Y esto no se puede decir, pero hasta que no tenga alguno algún accidente, esto no va a parar. Los echan a los leones. Es que los echan a los leones. Es un abuso, hombre. Se marcha con el desplegable ahí. Bueno, nada. Se marcha y el Oviedo se queda con 29 puntos, que quizás lo... Bueno, pues... Lo que podemos sacar de este partido, evidentemente.
0: Nada, que competiste como pudiste, como te dejaron. El equipo plantó cara a un equipo que está a punto de meterse en Europa con sus armas más o menos atractivas. Y es con lo que se hay que quedar. A ver, la temporada, sinceramente, ya está hecha. Y, oye, mira, la actitud de los jugadores, sinceramente, creo que hay que alabarla porque no se dejaron ir en ningún momento, ni con uno menos ni con dos menos. Y hay que quedarse con esas cosas. Son pocas, parece que queremos mucho más, evidentemente queremos mucho más. Pero, ¿qué quieres que te diga? Honor a los jugadores, que creo que están terminando con la cabeza bien alta y dándolo todo como deben de hacer.
1: Bueno, dicen que
2: sí, totalmente de acuerdo. Turu sabe lo difícil ha estado ahí, lo difícil que son estas situaciones. Y te puede llegar un momento en que te dejes ir y no, mira, han sacado casta. Al final ya era un poco con corazón, pero sí lo decía Turu, que con 10 estábamos jugando mejor que con 11. Estábamos atacando más, tuvimos alguna ocasión por ahí. Mira, le han echado raza y de hecho el Tartiere que es sabio normalmente se lo reconoce, ¿no? Pero lo que es una pena es no sé si los árbitros o el reglamento esté acabando con el fútbol y en situaciones de juego que son totalmente normales y totalmente viriles, que no hay maldad por nadie, no hay ninguna gana de hacer daño, ni de parar una jugada, ni nada. El Oviedo acabe hoy con dos expulsiones en dos balones que se van largos. Los jugadores del Oviedo, en la primera, lleva clarísimamente al balón, sí. Clarísimamente, y en la primera fue un mal control de Javi López, que se le escapa, intenta llegar y se encuentra el pie del contrario, pero no había ninguna maldad, ni...
1: Ni en una ni en otra.
2: Y en la segunda es que no pita ni falta.
1: No es ni falta porque Chivo llega antes que el jugador del Getafe. Llega mucho antes,
0: sí,
1: esa pelota.
0: Pero cabrón, no desapareció. Se olvidó tocar el botón de desaparecer.
2: Claro.
0: Entonces, claro. Roja directa porque lo barre. Es que es increíble.
1: Pues mañana, si el Girona se le ocurre puntuar en Vallecas, el Oviedo va a ir descendido al Bernabéu.
0: Bueno, creo que es un partido muy complicado para el Girona. El Rayo está de dulce, está bien. Y bueno, esperar que nuestro querido Alemão nos eche un cable.
2: Sí, no, no queda otro. Yo como no creo, o sea, me...
1: Bueno, ni tú ni nadie, tampoco no cree nadie.
2: Por eso, entonces, bueno, a ver cómo...
1: Es solo porque se cumple la profecía de Nostra Pacus, que te dije aquí algún día que íbamos a bajar el Bernabéu, ¿no?
2: Sí, sí, sí, es verdad, sí me lo has dicho.
1: ¿Algún
2: sí
1: día dijiste, te lo dijo?
2: Sí, sí.
0: Hay que creer en algo, hombre.
1: Hay que creer en algo, sí. Hay que creer en algo, como digo, que ahí está ahora mismo. Bueno, yo no sé si va a haber Haka o qué va a haber, pero no. van allí a saludar, evidentemente.
2: No, yo creo que el Haka...
0: Sinceramente, hoy la Haka la tiene que hacer la afición. Sí. Y aplaudirles todos.
1: Sí. Bueno. Pues ahí está la gente dándole el homenaje al Oviedo, a los jugadores que se lo han dejado todo, sobre todo con 10. Y más con 9, ¿eh? Porque hay que correr muchísimo, Saúl.
0: Sí, hombre, el campo se hace mucho más grande, es normal. Y ellos, bueno, intentan mover el balón, hacerte correr porque saben que sois menos, que somos menos en este caso. Pero bueno, el equipo, como dije antes, ¿no? Se mantuvo muy bien y la verdad que es para alabar.
1: Pues ahí está. Santi, quédate. Santi, quédate. Esto a quien le gusta y a quien no le gusta, ¿eh?
0: Al que no le guste tiene un problema muy gordo, porque sinceramente, lo voy a decir, no tiene ni puta idea de fútbol. Y lo más normal es que te guste, sea como sea, porque bueno. También te digo, tiene una edad, ya puede elegir descansar. Sinceramente, se ganó a hacer, para mí, lo que le dé la gana desde hace mucho tiempo.
1: Pues veremos a ver lo que decide. Tú ya lo sabes, ¿eh? Algo sabes, ¿no?
0: Yo no tengo ni idea. Y yo no voy a decir nada.
1: No tengo ni idea, no voy a decir nada. No voy a decir nada, no tengo ni idea, pero no voy a decir nada, ¿eh? Aunque la tuviera, ¿no?
0: Jamás.
1: Dice.
2: Sí. Tristemente, yo creo que pasará lo que todos pensamos. Pero como dice Tulu, Santi se ha ganado el derecho a decidir hacer lo que dé la gana, cuando le dé la gana. Porque para eso está aquí. Para eso está aquí, para eso nos ha llevado a donde nos ha llevado.
0: Y nos va a ayudar este donde esté siempre, hombre.
2: Sí.
1: ¿Y será verdad eso, que puede estar donde le dé la gana?
0: Hombre, un tío como él, pues ya ves tú si puede. Los demás no podemos, pero él, vamos, él donde quiera va a aportar, va a ayudar y siempre va a ser bueno, porque es un tío que nació con un don, ese es un tío especial y, sinceramente, la especialidad de Santi es el fútbol. Entonces, se ponga donde se ponga, siempre te va a aportar algo.
1: A ver qué es lo que decide Santi Cazorla. Nos quedan tres partidos, para jugar en este campeonato.
2: En este campeonato nos quedan
1: tres partidos.
2: Y Turu, antes lo comentábamos, probablemente se pierda la semana que viene un bonito homenaje.
1: Sí,
2: una bonita despedida.
1: La semana que viene juega aquí el Deportivo Alavés, es horario unificado, a las 7 de la tarde. Lo veo previsiblemente, previsiblemente puede que no se juegue nada en ese partido, que ya esté descendido. Evidentemente, el rival que tienes enfrente se va a jugar muchísimo, que es el Deportivo Alavés, que va a querer salvar la categoría aquí con Quique Sánchez Flores, que por cierto sonó también en alguna época para la banqueta del Real Oviedo. Bueno, que el homenaje va a estar ahí, ¿no? Para Santi.
0: Sí, hombre, a ver, se lo homenajea todos los días, ¿eh? Pero es verdad que, bueno, con vísperas a la rueda de prensa que él dio... Y lo que, bueno, lo que está un poco circulando en el aire, pues la gente se lo va a reconocer más aún, ¿no? Yo, bueno, me alegro enormemente. Y luego lo que hablamos, la decisión que él tome o deje de tomar, algún día, pues, será pública, se sabrá, y ya veremos qué pasa.
1: Bueno, pues, ya decimos, ¿eh? Que ahora mismo, pues, el ambiente estuvo muy frío durante muchos minutos del partido. La afición, la anestesia, como digo, mucho. Uno, el juego del Getafe... Dos, el árbitro.
2: No, Paco, el partido está claramente condicionado por el árbitro. Claramente.
0: Sí. Te lo condiciono con la primera tarjeta amarilla, Fede.
2: Sí.
1: Sí, además eso, ¿no? Que te saca ya una amarilla primero a Fede Viñas.
2: Claramente condicionado. Entonces, a partir de ahí no hay resumen. Es que el resumen es: no, esto no es fútbol. Esto no te pueden coartar de esa manera, ¿no? Porque va a llegar un momento, jugadores como Fede Viñas desaparecerían, porque es que jugadores que van fuerte, que van duro, que van al choque, van a los duelos, pero si te coartan de esa manera, vamos a acabar jugando Vamos.
1: Es complicado, como digo, reponerse este mazazo que hemos visto aquí hoy en el Tartiere, y no por el resultado, pero al final el resultado es un 0-0 en el marcador, que quizás sea lo de menos, se sabe ya, ¿no? O se intuye que el Real Oviedo no tiene nada que hacer en la categoría, cuestión un poco de tiempo, que las matemáticas ya no te den, pero lo que está claro es que hoy el Oviedo ha luchado cuando eran 11, ha luchado un poquito más todavía cuando eran 10 y lo ha intentado hasta el final, incluso siendo 9, que ha tenido incluso la ocasión de Ilias Chaira siendo 9.
0: Sí, sí, sí, ¿no? Y recordar que con 11 contra 11 tiró Ilias al palo, que el partido se pudo haber puesto muy de cara, pero bueno, este año la verdad que entre pitos y flautas pues está siendo siempre que no para el Oviedo y ya está, no, no nos queda otra que seguir adelante y reforzarnos para la temporada que viene e intentar volver a la categoría que nos pertenece.
1: Bueno, pues esperemos no perderte para la semana que viene, aunque dicen que te podemos perder para la semana que viene.
0: Bueno, está en el aire, así que bueno, ya veremos a ver si hay manera y ya sabes que yo siempre encantado y agradecido de estar aquí con vosotros.
1: Pues muchas gracias, Saúl.
0: No, a vosotros siempre.
1: Y a ti, Vicen, también. Muchas gracias por estar aquí como siempre.
2: Nada, es un placer y un puntazo tener aquí a Turu compartiendo los comentarios.
1: Evidentemente. Nosotros nos vamos abajo a ver a Papá Bordalás y a ver al señor Almada, que va a comparecer en sala de prensa del Carlos Tartiere. Así que, Carlos, nos escuchamos desde abajo. Ya sabes que tienes la opción de pinchar a los mafiosos de la Liga la señal en directo, así que nada, si te la dan, la coges.
3: Perfecto, Paco. Gracias, Paco. Gracias, Vicente. Gracias, Albert Home, por los comentarios. Nosotros vamos a hacer una pausa para la publicidad. Vamos a escuchar las palabras primero de Bordalás, entrenador del Getafe, y luego escucharemos las de Guillermo Almada después de este partido en el que finalizaba 0-0 con dos expulsados el Real Oviedo y una actuación arbitral realmente cuestionable, por decirlo así de una forma suave. Lo dicho, nos vamos a Publi y en un ratito regresamos ya desde la sala de prensa del Carlos Tartiere para escuchar las palabras de Bordalás.
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3: Finalizó hace unos 5 minutos aproximadamente el partido entre Real Oviedo y Getafe Club de Fútbol. Empate a 0 en el marcador, el Oviedo con 2 menos. Arbitraje horroroso, espantoso. Todo lo que acabe en oso y suene mal, podría ser el calificativo para la actuación del colegiado. Estamos a la espera de la comparecencia de Bordalás, entrenador del Getafe, en esa rueda de prensa que comenzará, esperemos, dentro de poco, si nos da la señal la liga. Repasamos marcadores por última vez en la banqueta deportiva. En primera división, Levante 3, Osasuna 2, Elche 1, Alavés 1, Sevilla 2, Español 1, Atlético de Madrid 0, Celta de Vigo 1, Real Sociedad 2, Real Betis 2, Mallorca 1, Villarreal 1, Atlético Bilbao 0, Valencia 1, Oviedo 0, Getafe 0. A las 9 de la noche, nada, en menos de 13 minutos, Barcelona-Real Madrid. Mañana se cierra la jornada en el Estadio de Vallecas con el Rayo Vallecano Girona a las 9 de la noche. Bajamos un peldaño y nos vamos a la Liga Hypermotion, segunda división, Cádiz 0, Deportivo de la Coruña 1, Ceuta 1, Castellón 1, Burgos 0, Almería 0, Albacete 2, Cultural y Deportiva Leonesa 1, Valladolid 2, Zaragoza 0, Málaga 2, Sporting 1, Andorra 5, Las Palmas 1, Leganés 1, Racing de Santander 2, Mirandés 0, Eibar 1, Córdoba 1, Granada 0. Mañana se cierra la jornada en el Alcoraz a partir de las 8 y media de la tarde. Partido importantísimo para unos y para otros. Sociedad Deportiva Huesca, Real Sociedad B. Nos vamos a Primera Federación, Grupo 1, jornada 36. Arenas Club de Guecho 1, Racing de Ferrol 1, Baracaldo 2, Mérida 0, Pontevedra Club de Fútbol 4, Athletic Club de Bilbao B 0, Unionistas 2, Tenerife 1, Guadalajara 2, Arenteiro 0, Ponferradina 3, Real Avilés Industrial 1, Cacereño 4, Real Madrid Castilla 1, Osasuna B 2, Talavera 1, Lugo 1, Zamora 3 y Ourense Club de Fútbol 2, Celta Fortuna 4. La pasada semana finalizaba la segunda Real Federación, este fin de semana ya comenzaban las fases de ascenso a primera Real Federación, único representante asturiano, Real Oviedo Vetusta, luchando por hacerse un huequito en primera Real Federación, ganaba ayer por la tarde en el partido que comenzaba a las 7 de la tarde en el Ciudad de Tudela, en su visita a domicilio ante el Tudelano, Tudelano 0, Real Oviedo Vetusta 1, la vuelta próximo sábado en el Carlos Tartiere, Real Oviedo Vetusta, Club Deportivo Tudelano, a partir de las 6 de la tarde. Y nos vamos a la tercera división. Solo ayer se jugaba un único partido que estaba fuera ya de la jornada unificada, obviamente, pues porque el Coba ya tenía asegurada la plaza de playoff de ascenso y el Titánico de la Viana pues estaba descendido. Covadonga 0, Real Titánico 2, Plaviano 1, Lentregu 2, Tuilla 1, Caudal Deportivo 3, Aviles Estadio 1, Unión Deportiva Llanera 2, Escuela de Iniciación San Martín 1, Club Deportivo Llanes 0, Sociedad Deportiva Leniense 0, Sporting Atlético 1, Gijón Industrial 6, Club Deportivo Colunga 2, Navarro 3, Club Deportivo Mosconia 1 y Club Siero 0, Unión Club Ceares 2. La clasificación queda de la siguiente manera: el ascenso para la Unión Deportiva Llanera, la segunda plaza asegurada ya la tenía el Club Deportivo Covadonga con 80 unidades, playoff también para Sporting Atlético, Caudal Deportivo y Club Deportivo Mosconia. Se salvan Escuela de Iniciación San Martín, Lentregu, Ceares, Praviano, Club Siero, Colunga, Llanes, Aviles Stadium y Gijón Industrial. La victoria del Sporting Atlético y la victoria también del Gijón Industrial bueno, pues hicieron que el Lenense ocupase la plaza de arrastre. Por tanto, pierde la categoría. Navarro también pierde la categoría. Tuilla lo mismo. Y Titánico, ya se sabía hace ya unas cuantas semanas, también pierde la categoría de tercera división. Pues así están los resultados, así están los marcadores, las clasificaciones, las promociones de ascenso, por lo menos la promoción de ascenso del Oviedo Vetusta. Nosotros estamos a la espera de la comparecencia de Bordalás. No sé si los compañeros de la Liga o los de Dazón han conseguido cogerles antes, por eso se está retrasando un poquito más de la cuenta. Pero bueno, pues interesante será ver lo que comenta Bordalás, de a ver si le hacen las preguntas sobre las expulsiones al Real Oviedo. La verdad que todo el mundo hoy muy, muy enfadado con la actuación arbitral del señor, vamos a ver, César Soto Grado, ayudado por, bueno, ayudado o no sé, atormentado por Jorge Figueroa Vázquez. Y la verdad es que uno de los arbitrajes, bueno, no voy a decir de los peores, que puede ser que los haya peores, pero vamos, nada bueno el arbitraje hoy en el Carlos Tartiere por parte de César Soto Grado. Lo dicho, estamos a la espera de la aparición de Bordalás. Nos damos una vuelta por publicidad y en un ratito estamos de nuevo aquí, en la banqueta deportiva.
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3: Nos vamos hasta el Carlos Tartiere y ya está compareciendo Bordalás. Vamos a escuchar las palabras del míster del Getafe.
13: Gracias.
14: Hola, muy buenas, Cali González de la cadena SER. Bueno, te pregunto un poco una valoración del partido, del punto y bueno, al Getafe, ¿de qué le sirve también este empate en el día
15: Hola,
14: de hoy?
15: Hola, buenas noches. Bueno, la verdad es que nos quedamos con una sensación de un poco pobre por cómo se ha puesto el partido, porque creo que teníamos el partido controlado y con las expulsiones, dos jugadores más en el campo, pues nos ha faltado claridad, nos ha faltado esa calma, queríamos marcar el gol muy rápido cuando teníamos que haber movido el balón con más agilidad, con más precisión, pero los chicos lo han intentado, hemos tenido nuestras ocasiones y no hemos estado acertados y no les puedo reprochar absolutamente nada. Tener 45 puntos a falta de 3 jornadas tiene un mérito histórico por todas las dificultades que hemos tenido a lo largo de la temporada y hay que poner en valor que a falta de 3 jornadas pues todavía tengamos posibilidades incluso de pelear por cosas más ambiciosas.
13: ¿Alguna pregunta más?
16: ¿Qué tal, José? Muy buenas. Fer, justo para la cadena COPE.
15: Hola,
16: hablas de objetivos más ambiciosos. ¿Ese es el objetivo del Getafe, intentar meterse en Europa?
15: Sí, sabemos que es muy, muy difícil porque hay equipos que están intentándolo con un potencial muy, muy superior al nuestro. Y bueno, faltan 3 jornadas, faltan 9 puntos en juego, el equipo lo va a intentar como lo ha intentado a lo largo de toda la temporada, como lo ha intentado hoy a pesar de no haber conseguido la victoria y que el Oviedo haya estado con 2 jugadores menos, pero no se les puede reprochar absolutamente nada y nuestro objetivo es ahora afrontar el partido del próximo miércoles con el máximo interés e intentar sacarlo adelante y bueno, estar vivos hasta el final y dejar al equipo lo más arriba posible por nuestra afición, por todos los chicos que lo están dando absolutamente todo y ese es nuestro objetivo.
17: ¿Qué tal, Mister Pablo Fernández de,
15: hola,
17: de la U de Asturias?
15: Buenas
17: el Real Oviedo podría descender mañana si el Girona puntúa contra el Rayo. ¿Cómo valoras un poco el Oviedo que te has encontrado en los 2 partidos y lo que has visto en general en su temporada?
15: Bueno, la verdad es que desde fuera no puedo hacer una valoración porque no he estado aquí, pero he visto un equipo que ha competido a lo largo de toda la temporada, una afición fantástica. Hoy lo hemos vivido, bueno, al quedarse su equipo en inferioridad, cómo han estado animando, alentando. Yo creo que eso les ha dado mucha fuerza, mucha energía. Y le deseo lo mejor al Oviedo porque es un club histórico con una magnífica afición y seguro que pronto, bueno, no se ha consumado y pronto volverá nuevamente a la élite de la Primera División porque se lo merece por la ciudad, por la afición y por el equipo.
18: Buenas tardes, mister.
15: Hola, buenas tardes.
18: Gabriel Gallego, en directo para Radio Marca Asturias. Hace unos minutos te escuchábamos ahora hablar en flash para los compañeros de la tele sobre la polémica, sobre las expulsiones. Has dicho que no les ha beneficiado a tu equipo. ¿Cómo has vivido un poco también esas acciones y lo que pasó tras ellas?
15: Bueno, porque todo se ha parado. Bueno, la afición también no estaba conforme con las expulsiones. Se ha enrarecido todo. Ellos, con la ayuda de su afición, obviamente han sacado mucha energía. Nosotros, como he dicho, nos ha faltado fluidez, nos ha faltado calidad, nos ha faltado esa tranquilidad para alargar un poco las acciones ofensivas. Queríamos finalizar muy rápido y bueno, a veces ocurre. A nosotros nos ha pasado que nos hemos quedado con un jugador menos y el equipo ha estado mejor, ¿no? Que con 11 futbolistas en el campo, es curioso, pero a veces ocurre y esta es la grandeza del fútbol. Entonces, bueno, felicitar al Oviedo por el partido que ha hecho y a mis jugadores no les puedo reprochar absolutamente nada porque lo han intentado hasta el final, quizá con más ganas que precisión, pero bueno, me quedo con la temporada que ha hecho el equipo, que está haciendo, 45 puntos, algo impensable, hay equipos con un potencial muy, muy superior que están peleando por mantenerse en Primera División y hay que darle el reconocimiento, el mérito que tiene, que es histórico, sin duda.
13: Vale, damos por finalizada la rueda de prensa. Muchas gracias.
15: Muy bien, muchas gracias. Buenas noches.
3: Bueno, pues cortita y al pie. Esa, así ha sido la rueda de prensa de Bordalás. La verdad que rueda de prensa bastante, bastante escueta, mirando la señal que nos da la Liga de la sala de prensa. No hay muchos, no hay demasiados medios, por lo menos en el tiro de cámara que nos ofrecen, pero bueno, esas eran las palabras que nos dejaba Bordalás, el entrenador del Getafe, deseando que el Oviedo regrese a primera división por club, por ciudad, etcétera. Estamos a la espera ahora de la llegada de Guillermo Almada a la sala de prensa del Carlos Tartiere, mientras los compañeros toman buena nota de lo que ha dicho Bordalás. Y vamos a ver lo que nos dice hoy, seguramente será un poquito más extensa la rueda de prensa, por lo menos que la del entrenador del Getafe, la de Guillermo Almada, que escucharemos a continuación cuando haga acto de presencia en la sala de prensa del Carlos Tartiere. Un pequeño consejo publicitario y en un ratito regresamos aquí a la banqueta deportiva.
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0: Ya entra Guillermo Almada a la sala de prensa, así que vamos a escuchar las palabras del míster del Real Oviedo.
1: Pedimos turno, por favor.
2: Buenas, míster. ¿Qué tal? Joaquín Alonso, de La Nueva España. Lo primero, preguntarte por esas dos expulsiones. No sé cómo lo valoráis desde el equipo.
3: Bueno, con criterio distinto que se ha aplicado en otros partidos con nosotros, ¿no? Ha habido situaciones normales, parecidas, perdón, y han dicho que es normal la mecánica de la pierna. Y hoy nos penalizan a nosotros con situaciones anteriores que fueron muy similares y no se aplicó el mismo criterio. Entonces, a veces no sabes a qué atenerte en situaciones que se reiteran todos los partidos, en situaciones dudosas que siempre van en contra, ¿no? Y termina empezando porque, como digo, hoy el fútbol, la diferencia es un detalle, un gol. Y cualquier detalle de estos es determinante, más en nuestra situación. Pero bueno, uno se rebela un poco contra las injusticias, por más que está un poco habituado a vivirlas permanentemente.
4: Hola, Mr. Pablo Acebo, Cadena Cope. Le quiero preguntar, ¿cuánto cree que ha tenido que ver la situación que vive el Oviedo ahora mismo con los arbitrajes? Del 1 al 10, ¿cuánto cree que ha pesado en la situación que vive el Oviedo?
3: Yo no me quiero sacar la responsabilidad de nada y no quiero escudarme en nada. Pero a veces nosotros utilizamos una frase, el arbitraje a veces te da y te quita. A nosotros nos han quitado permanentemente. No me acuerdo ningún partido, ninguno, que hayamos ganado con una jugada dudosa que haya perjudicado a los rivales nuestros. Nosotros permanentemente hemos sido desfavorecidos en situaciones muy importantes dentro de los partidos, porque terminamos el otro día con el Betis. Era una jugada de expulsión penal, empate, si lo convertíamos, y teníamos casi todo el segundo tiempo con un hombre más. Bueno, y así como hoy y ese partido, ha habido una cantidad de que yo estoy aquí.
1: ¿Más preguntas?
5: Buenas tardes, míster. Gabriel Gallego.
3: Buenas tardes.
5: Radio Marca Asturias. Quería preguntarte un poco por la segunda parte. A raíz de esas dos expulsiones, parecía que era el Oviedo el que estaba con superioridad numérica. Era el Oviedo el que apostaba, el que atacaba. El Getafe, más bien, sacaba balones fuera. Un poco también de ese orgullo, ¿no? De la plantilla, me imagino que orgulloso.
3: Yo, la verdad que sí. Como les dije ahora ellos en el vestuario, más allá del dolor de no haber ganado y estar en otra posición, pueden estar con la cabeza tranquila, dormir tranquilo, porque se han matado ahí adentro. Y han dejado en la búsqueda del resultado, que era ganar, más allá de la claridad que en algún momento nos faltó por las características de Getafe. Bueno, fuimos permanentemente en búsqueda del resultado y creo que se duplicaron los futbolistas cuando quedamos con menos jugadores.
4: Quiero preguntar por Santi Cazorla. Hoy ha hecho unos muy buenos minutos.
3: En varios partidos ha hecho buenos minutos.
4: ¿Le da la sensación de que podía haber tenido más peso? Ha jugado muy poco Santi Cazorla con usted. ¿Por qué? ¿Por qué no lo ha acabado de ver? Porque hoy ha hecho buen partido.
3: Ha jugado todos los partidos, prácticamente todos. Determinamos si es más importante que él esté con el cansancio del rival, o ponerlo de entrada y que se te agote a los 55 o 60 minutos. Para nosotros es más determinante que él entre con el desgaste del rival y que pueda marcar esa diferencia, que él no ha dado muy buenos minutos prácticamente todos los partidos, no solo hoy, porque ha jugado muy bien.
6: ¿Qué tal, Mr. Pablo Fernández, de la Voz de Asturias? Al hilo de esta respuesta suya sobre Santi, en algunos momentos el propio Cazorla ha dicho que él cree que le cuesta más entrar en los partidos cuando sale en el segundo tiempo, porque el ritmo del partido ya está marcado y a él, ahora a estas alturas de su carrera, le cuesta más. ¿Usted ha hablado con él sobre este tema, sobre ¿Qué le parece mejor a él?
3: Yo lo he visto muy bien cuando ha participado. La realidad siempre nos ha dado soluciones, nos ha dado aporte. Vuelvo a insistir, son decisiones que nosotros tomamos pensando qué es lo mejor para el equipo y que le sacamos más provecho a su rendimiento.
1: Muy buenas, Mister. Martín Gago, de Radio Asturias. Le hemos preguntado por su futuro en varias ocasiones. Siempre ha dicho que al final de la temporada ya se hablará, que hay varios temas que tocar. Imagino que uno de ellos sea la planificación de la próxima temporada y qué ocurre si usted está en segunda división con el Oviedo. Yo le quería preguntar si sigues en el banquillo del Oviedo, si quieres que Santi Cazorla siga en el Oviedo.
3: Bueno, es una decisión de Santi. Nosotros, el club está abierto a cualquier situación que él quiera decidir y el otro día estuvimos hablando, él quiere pensar, tomarse un tiempo, así que vamos a respetar cualquier decisión que él tome.
1: ¿Y si por usted fuera?
3: Sí, obviamente que sí. Es un jugador, es un ejemplo, es el primero en llegar, entrena espectacular, tiene buena disposición, siempre suma. Indudablemente, como yo lo he dicho una cantidad de veces, es un crack no solo por lo que juega, sino en todo lo que adorna la palabra y lo que brinda como persona diariamente.
5: Mister, aunque todavía no es oficial, no es matemático, lo Oviedo va a estar el año que viene inevitablemente en segunda división. Yo quería preguntarte por un nombre que tiene contrato para el año que viene, que es Thiago Borbas. Es uruguayo, como usted, está en plantilla, está cedido por un año. ¿Te gustaría contar con Borbas el año que viene?
3: No puedo adelantarme nada porque son decisiones que vamos a terminar después de que termine el campeonato, en el análisis. Primero, si seguimos. Y después analizar una cantidad de situaciones que para nosotros tienen otro rumbo distinto, inclusive en la formación del plantel.
7: Aquí.
8: Hola, buenas tardes.
3: Buenas tardes.
8: Pablo, de Marcador Nacional. Has dicho durante muchos partidos que hasta que no fuera matemáticamente, pues que el Oviedo estuviera en segunda, no ibas a cambiar un poco el discurso. ¿Cómo se afronta los tres partidos que quedan si, como parece, el Oviedo pueda estar ya en segunda en el Bernabéu, sin ir más lejos?
3: ¿Cómo lo enfrentamos hoy? Con la vergüenza deportiva que tienen los futbolistas, la entrega, la disposición y todo lo que han brindado en todos los partidos. Podremos jugar bien o mal, pero la entrega no ha sido, no ha estado en tela de discusión porque se han matado prácticamente siempre en todos los partidos.
4: Sí, Mister, sobre su continuidad, ¿es una decisión puramente de club? Usted también tiene algo que decir y le pregunto por lo suyo, es decir, ¿hay algo que le frene a la hora de aceptar el banquillo la próxima temporada o si se le ofrece el club a decir sí o sí?
3: Bueno, de hecho ya hemos conversado, pero lo vamos a conversar después porque uno tiene ciertas pautas que o cosas que quieren cambiar, que quizás el proyecto deportivo sea distinto, no sé. No hemos puesto a analizar o a planificar la próxima temporada porque todavía nos quedan partidos. Tenemos que cerrar esto y después, cuando termine el torneo, nos pondremos juntos a analizar si nuestros caminos son paralelos o no. Hay una cantidad de situaciones que, vuelvo a insistir, hay que conversar después de terminado el torneo y que no creo que sea ahora, antes de que termine.
1: Hemos hablado de los árbitros en varias ocasiones. Ha hablado Aarón en la televisión justo al acabar el partido. Ha dicho, no han querido que ganásemos, nos han pitado todo en contra, no sé qué le hemos hecho. Te pregunto por esas palabras y por si tienes miedo a una posible sanción a Aarón Escandel por parte del CTA.
3: Bueno, es la sensación que sentimos todos. La realidad, vuelvo a insistir, no me acuerdo de ningún partido que hayamos ganado por una equivocación del árbitro. Y al revés, me acuerdo de una cantidad que nos hayan quitado, una cantidad de situaciones que eran determinantes dentro del juego. Así que esperemos que no suceda, porque a la injusticia que está dentro, uno es ser humano y expresa lo que siente, y somos todos trabajadores de esta profesión Y como digo, hay tanta paridad en el juego que un detalle chico termina siendo determinante en una decisión que sea mal tomada. Y a nosotros eso nos ha golpeado mucho.
7: Aquí.
6: Mister, te preguntaba el compañero por el futuro de Thiago Borba, si por si lo veías en la plantilla del año que viene. Yo te quería preguntar por el presente. ¿Cómo lo estás viendo? ¿Qué crees que le está dando al Real Oviedo Thiago Borba?
3: Y bueno, lo que pasa es que es difícil entrar en los partidos, ¿no? Esa es la realidad. Él tuvo entrega, tuvo disposición, como todos tuvieron, en un partido que teníamos dos jugadores menos. Compite con Fede. Él, por su físico, precisa continuidad. Y en este momento, por el nivel que tiene Fede, nosotros no se la podemos dar. Tiene antecedentes en su carrera de hacer muchos goles y de jugar en equipos importantes en Brasil. Así que sé por dónde viene la pregunta, pero vuelvo a insistir. Lo primero que analizamos es la entrega de él, como de muchos, ha sido muy buena. Así que no podemos decir nada de él, por más que nos gustaría que entre y haga dos goles, tres goles, como entran prácticamente todos. Así que no, nada, eso.
7: Vale, muchas gracias.
3: Gracias.
0: Bueno, pues ahí estaba la rueda de prensa de Guillermo Almada. Tenemos al otro lado del teléfono nuestro compañero Paco Granda. ¿Qué te ha parecido las palabras del míster?
9: Bueno, pues como siempre, ¿no? Es en su línea. Le han preguntado mucho por Borja, le han preguntado mucho por el futuro, le han preguntado mucho por lo que va a ser el Oviedo en segunda división, por Santi Cazorla. Yo creo que va casi siempre en esa línea, ¿no? La rueda de prensa, sobre todo cuando el Oviedo pues ya no tiene nada que hacer en la categoría, en primera división. Y lo que queda ahora mismo es clarificar lo que va a ser la próxima temporada, clarificar lo que va a ser el futuro de Almada, lo que va a ser el futuro de Cazorla y lo que va a ser el futuro del Real Oviedo.
0: ¿Y cuál crees que será un poquito todo ello? ¿Crees que Almada va a seguir en el Real Oviedo? ¿Ha avanzado algo? Que ya hubo conversaciones, pero no se quiso mojar.
9: Me gustaría equivocarme, pero creo que va a seguir. Me gustaría equivocarme.
0: ¿Y crees que como tú piensan muchos del Oviedo? ¿Que el Oviedo necesita otro míster?
9: Sí, sí, claro. No está claro. Es que, a ver, ¿qué transmite Almada? Tristeza, transmite apatía, transmite no reconocer la calidad de los futbolistas.
0: Quizá un poco como el carácter,
9: ¿no? Quiere la gente. Claro.
0: El Oviedo es un poquito el reflejo del carácter que tiene, por lo menos en rueda de prensa, ¿no? Como que con él no va mucho la cosa y todo calma, y al final, bueno, pues al final está como está el Oviedo.
9: Necesita ilusión. La gente del Oviedo necesita ilusión. Ahora que se va a segunda división, pues necesita ilusión por recobrar la primera división. Y ilusión y Almada no pueden ir en la misma frase, siempre lo digo. Y siempre lo diré.

0: es estirar más el morir en el Bernabéu o morir en casa contra el Alavés. Al final da igual. Una situación, como digo, pues eso. ¿Que nos gustaría que fuera otra? Pues claro, evidentemente, pero es la que es. ¿Y para qué vas a...? Si alguien se tiene que morir, ¿qué más da que se muera en un jueves que en domingo?
1: Bueno, Paco, pues te vamos a dejar porque sé que tienes mucho trabajo con lo del programa de mañana. Mañana harás un completo resumen de la tercera división, que ya se conocen los descendidos, también el equipo que ocupa la plaza de arrastre. Así que, Paco, mañana te escuchamos a partir de las 2 y a las 9 en Minuto 90 y Paco.
0: Pues ahí estaremos, Carlos, mañana sí, con toda la información ahí en... de todo lo que pasó en la última jornada de tercera división, también con la jornada de primera, segunda de fútbol y también con los playoffs de ascenso. Hasta mañana.
1: Perfecto, Paco, un abrazo. Hasta mañana. Pues ahí estaba nuestro compañero Paco Granda con esa opinión sobre la rueda de prensa de Guillermo Almada. Son las 9 y 16, casi 17 minutos de este 10 de mayo. Nosotros lo vamos a dejar aquí. Les dejo en compañía de la programación musical de La Jungla Radio, Capital Radio y APQ Radio. Mañana, ya lo saben, a partir de las 2 podrán escuchar a Paco Granda con el resumen del polideportivo del fin de semana en APQ Deportes, y por la noche a las 9 con todo lo que dio de sí las diferentes categorías del fútbol modesto del Principado de Asturias en Minuto 90 y Paco. Sean felices, tengan buen inicio de semana y nos escuchamos el jueves. Recuerden, jueves a eso de las 9 más o menos estaremos en el Bernabéu. Bueno, estarán Paco Granda, Vicente Alonso Nicieza y Isaac Martínez para contarnos todo lo que haga el Real Oviedo en su visita al Santiago Bernabéu. ¡Buena semana!

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